0: Una bienvenida a una fiesta.
1: A mí me gusta avisar cuando vienen los temas bajoneros. O sea, sí. Porque el oyente del otro lado capaz que, por ejemplo, no está en un gran momento y vos le pones un tema que lo mandas a...
0: Te aviso, te anuncio...
1: Que hoy renuncio. ¿Tenés? Y renunciamos todos.
0: ¡No! ¡Escuchame! Vos le avisás a la gente que va a venir un tema bajonero.
1: Sí. Y cuando no le aviso, digo, discúlpenme... Acá nos lo mandamos con Martín Brasca, bajonero, acá viene.
0: Cuidado, que viene el cachetazo. Sí, sí. Bueno. Pero estoy viendo en la lista, no tenés bajoneros.
1: No, igual son necesarios también.
0: Sí.
1: Obviamente, lo que pasa es que a muchos le pega lindo y a otros no, depende del momento.
0: Sí,
1: no podemos quedar bien con todo el mundo, chicos.
0: Es que aparte, vos, a mí me pasa poner música y que vos estás muy arriba.
1: Sí.
0: Y siempre hay uno que viene y dice...
1: Por eso no podemos quedar bien con todo.
0: Cambia la música y vos decís...
1: Tal cual.
0: ¿Cómo? Pero si estoy viendo en la cresta de la ola.
1: De verdad que algunas veces ponemos así los temas muy lentos y siempre hay alguna gente que dice... ¡Qué temazo! Gracias por esa canción. Y es un lento pero tremendo, ¿eh? Que es una historia desgarradora. Tipo, no nos vemos nunca más.
0: Sí, ¿por qué tengo que llorar de esta forma? Bueno, nos vamos.
1: Chao.
0: Prometemos una gran lista en la noche. Se van a quedar con Meli, se van a quedar con una noche más hasta la medianoche. Y si viene un bajonero...
1: Arranque el bajón.
0: Sepan esquivar. Volvemos mañana. Gracias María Fernanda Rojas en la producción. André Moya musicalizando. Gracias Fer Barea. Mi nombre es Mauri Palacios. Te dejo un abrazote grandote. Linda noche. Chao.

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0: Hasta que al día ya no le quede nada, nos quedamos con vos. Una noche más. Hasta la medianoche por Cadena Hit.
2: Buenas noches. ¿Qué tal, banda querida? Bueno, prometo una lista con pocos bajoneros. Arrancamos. Por acá Mauricio Palacio se retira haciendo pasitos bien arriba por las dudas. Por las dudas. Se va alegre y contento. Fer Barea nos acompaña en producción. Está Martín Brasca musicalizando, dándolo todo en la noche de la Hit. Meli Uliarte por acá y ustedes. Invitadísimos. CadenaHit.com, así vamos más cerquita. Esta banda nos encanta. Siempre son bienvenidos. Una noche más, suena Coldplay.

0: Monizal. Estamos escuchando Juli Venegas, una muy conocida artista mexicana que está en plena etapa de lanzamientos. Lo más reciente en este momento es que está disfrutando intensamente, así lo dijo hace unos días, este álbum Norteña, que tiene un poco de todo lo que hace bastante estaba buscando conseguir: cercanía con artistas y amigos. Hace mucho que quiero trabajar con mis amigos, dijo.
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0: Nos vamos a escuchar una canción pedida. Así arrancamos hoy cumpliendo. Con Tini, Ulises Bueno, suenan Dos Amantes.
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0: Olivia Rodrigo, estamos escuchando Drop Dead. En el centro de todas las miradas, el anuncio de su tercer álbum de estudio, una de sus novedades más importantes, y una nueva gira mundial. Este nuevo álbum lo vamos a conocer completamente en junio, pero esta canción es uno de los primeros adelantos de esta producción musical. Está casi lista. Llega justo con el mundial, ¿viste? Lo nuevo de Olivia Rodrigo. Entre canciones, una noche más. Así vamos repasando agenda en este 5 de mayo. Hasta las 12 nos quedamos con vos.
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0: Echo. 21 grados en Córdoba, está hermosísima la noche. Qué linda la luna. Al parecer tiene una energía particular en este 5 de mayo la luna, así que por las dudas no perdés nada, vos mirala, intencioná lo que quieres, lo que quieras y lo que desees. Y si no, observala, simplemente está muy hermosa. Nos vamos encontrando con nuestros oyentes, cadenahit.com, así te esperamos, entre canciones.
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0: Estrenamos nueva hora. Los Pericos, Abel Pintos, Corazón Cristal. Mañana hermosa, hermosa mañana. 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No te lo podés perder.
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0: Y así, entre canciones, tenemos salida. ¿Mel, llego a la CAF? 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

0: desde cuando estamos escuchando Alessans en un gran 2026, repleto de proyectos y colaboraciones, disfrutando de su gira también que estaba por Estados Unidos, presentando Y Ahora Qué. La última colaboración que presentó junto a Yami Safdie, pero también pasó con Karim León, con Rels B, con Emilia, reencuentro con Shakira y se viene mucho más.
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0: Una noche más entre canciones, nos acompaña Luis Fonsi junto a Feid, suena Cambiaré.
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0: Ladrón. Estamos escuchando a Karina junto a Lucra. Lucra en un gran presente, disfrutando de una de sus últimas canciones con la Tayla M. Bebé. Y también de su último álbum, Que Sé, que sigue sonando en distintos lugares de Argentina en este 2026, que promete nuevas funciones y nuevas canciones. Atente acá. Necesitamos una colaboración de Lucra y la Joaquí, por favor. Se están demorando, me parece.
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0: Nos acompaña la Rosarina, Nicki Nicole. Entre canciones suena Colocao.

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Mars, estamos escuchando, ha regresado por todo lo alto, una nueva era para él, disfrutando de su cuarto álbum de estudio, The Romantic. Y esta canción fue el primer estreno de esta producción musical que va a girar.

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0: 23:33, entre canciones, una noche más hasta las 12 con vos.
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Manuel Pintos. Estamos escuchando Todo de mí, entre canciones Una noche más. Muy cerquita de las 12 de la noche, se disfruta hasta el final. Cadenahit.com.

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2: Muy bien, le toca al reggae. Suena Non Palidece. Reggae en el universo.

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0: llama esta canción. Y nosotros nos encontramos mañana de 21 a 24 a disfrutar una noche más.
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0: Meli Uliarte por acá, te dejo gran abrazo. Fer Barea nos acompañó en producción. Martín Brasca musicalizando la noche de la hit. Hasta mañana. Chau.

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miércoles para todos. ¿Cómo están? Bienvenidos a Clásicos de Ida. Le corremos el telón a este día y acá estamos en Cadena Hit, formalmente inaugurando la programación de hoy con buena música, con clásicos y con nuevos clásicos para disfrutar de esta hora, para entrar en calor y para los que ya vienen con ganas de longar más que de entrar en calor, también los seguimos acompañando. Así que no haremos tanto, pongamos primera y empecemos. ¿Les parece? Claro que sí. Mi nombre es Lucas Correa, Luquitas, y con Lucho Alegre y todo el equipo hacemos Clásicos de Ida por Cadena Hit. Un éxito siempre.

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0: y este clásico de Duran Duran que nos recuerda que estamos sonando en todos lados a través de la 91.9, la frecuencia de Córdoba capital, desde donde nos escuchamos en todo el país.
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Y hemos llegado al final de un nuevo Clásicos de Ida, ¿eh? Muchas gracias a todos por haber estado ahí del otro lado. Mañana a las 5 nosotros nos volveremos a encontrar y volveremos a empezar el día con buena música. Ahora se viene Despabilate, Amor, y seguimos entrándole de lleno a este miércoles. Se viene Flavia con toda la banda. Los invitamos a seguir disfrutando de la programación de La Hit. Mi nombre es Lucas Correa, Luquitas, y con Lucho Alegre y todo el equipo hicimos Clásicos de Ida por Cadena Hit. Un éxito siempre. Chau, chau.

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Buen día, noche. Está cerradita la cosa, ¿no? Como boquita de muñeca. Buen día, despabilados. ¿Cómo vamos? 15 grados a esta hora. Humedad 91%. Máxima para hoy. Para hoy, si querés te lo digo en portugués. Máxima para hoy, porque esto ya parece Brasil. Nos falta el Maracaná, la caipirosca y estamos. Máxima para hoy. 28 grados, sí, claro, hay olorcito como a lluvia.

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2: Arriba. Está la pala mirándome ahí de costado. Digo, ah, ay, ay, que me da alergia después de unos días de heredera que tuve. 6:06 de la mañana. ¿Quién se está despabilando? Que tire la primera manito. Que tire esa manito que nos empieza a reunir en este club hermoso del pico y la pala.
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2: Te voy a decir algo. Si querés llegar lejos, mejor anda en equipo. Si querés llegar rápido y a los tumbos, anda solo. He venido muy reflexiva hoy. Hola, María, ¿cómo le va?
4: ¿Cómo le va? ¿Cómo andamos? Buen día para todo el mundo. Iros, bastante profunda. Seguimos con esa profundidad de que charco. Ni el Titanic llegó tan profundo de esa manera.
2: ¿Quién se animó tanto, María?
4: Por favor.
2: No, es que es espectacular.
4: Les estaba lloviznando, sí. A la altura de Avenida Colonna, el 3500 aproximadamente. Bueno, no. Yo vengo desde allá. A esa altura, sí, entonces igual. Veía así como que estaba garubando, como se dice.
2: Igual te digo, es una mañana tanguera. Acá en la, bueno, a peatonal, ¿la viste? Parece barnizada.
4: Barnizada para un cuadrito.
2: Está brillando.
4: Pero brillando dejó el piso el panchero que está ahí en la Colón y Orgaz aproximadamente.
2: Colón y Orgaz, cerca de la Plaza de la de los Niños.
4: No, Jerónimo. Cerca, pasando, un poquito más arriba.
2: Ah, más
4: a la altura de la cancha de Belgrano.
2: ¡Ay, sí!
4: Hay un puestito chiquito de panchos.
2: ¿Al frente del registro?
4: Sí, un poquito más acá.
2: Ah, estoy perdida, diga.
4: Sí, sí, yo te voy guiando. Yo te guío por las dudas. Sí. Yo soy tu lazarillo.
2: Parezco hoy. De la Rúa en Tinelli. No, para allá.
4: Para allá, compadre. ¿Para qué lado salgo? Bueno, y estaba, dele, que dele. Yo, claro, o sea.
2: ¿Qué estaba haciendo? Estaba
4: barriendo afuera. Ah, digo, mirá. Pero barría con una potencia el pibe.
2: El tipo se sacó la bronca de anoche.
4: Tal cual, puede ser. Los panchos que no pudo vender. Porque, claro, o sea, no es común que te vayan hoy tantos a comprar.
2: Igual te voy a decir algo, me sorprendió el tránsito a esta hora en la ciudad, ¿eh?
4: Bastante, ¿viste?
2: Sí.
4: Bastante activado.
2: ¿Cómo andas, Carlitos? Como todas las mañanas dice hola, Fla, Fer, usando muletillas, casi despabilado.
4: Vamos, Carlitos.
2: Tampoco viste que una cosa de loco despabilarnos a esta hora, ¿eh?
5: El club del pico y la pala acaba de empezar.
2: Así, señores, con amor, con humor. Primer, Pie derecho.
4: O sea, claro, tenéis que mover primero un pie para activar el otro después.
2: Claro. Primer pie que sale a las pistas. Bueno, gente, hay mucho para hoy. Hay una sorpresita hermosa que no les vamos a decir ya. Ya vamos al desayuno express. Ya llega Fede Alvarenque, pie derecho sobre este mundo y a brillar, bebé.
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0: cerrado, che, la cosa.
1: Es Sergio Dalma, ¿no? El que canta Dame Luz.
0: Sergio Denis.
1: Bien. Bueno, un Sergio el común, al fin y al cabo era.
0: Un tropezón no es caída.
1: Exactamente, y seguimos. Sacudida, bueno, y vamos para adelante.
0: Así que 30 grados, de un calor de 30 grados al primer frío, en serio, ¿eh? Ya vamos a hablar de cuándo llega el cambio de temperatura a Córdoba. Mientras tanto, seguimos en este ritmo así. Escucha.
1: A lo cubano. Que te lo bato, que te lo bato.
0: Que te lo bato, chico. Bueno, cafecito y el desayuno express. Esos datos que no pueden faltar en tu madrugada de hoy. Despabilate, amor.
1: Bueno, hay cambios en los vuelos de aerolíneas argentinas. En las últimas horas confirmaron que eliminan la gratuidad del equipaje de mano. La medida aplica para viajes dentro del país. Hasta el momento, la aerolínea permitía incluir sin costo el bolso mochila de hasta 3 kilogramos.
0: Sí.
1: El valor adicional por equipaje de mano será de 8, o sea, de 8 kilogramos en adelante, 42.350 pesos.
0: O sea, el bolsito de mano.
1: El bolso de mano ya no está
0: gratis,
1: permitido
0: ya no.
1: Gratis, no, dentro de los vuelos locales, o sea, dentro del país.
0: Ah, no te deja ni llevar una bombacha.
1: Vuelos
0: de mami.
1: Internacionales sí puedes llevar bombacha, lo que, culote, lo que quieras, ahí le mandas lo que quieras. Esta medida, reiteramos, no afecta a los vuelos internacionales. Y esta, Despacito, te la mandamos bien batida. Aumentaron los peajes en Córdoba desde el próximo viernes.
0: Qué bonito.
1: Aumentan, aumentan los peajes en Córdoba. Esta medida alcanza para los usuarios de telepeaje. Los autos, la categoría 2, pasan al valor de 1.800 pesos.
0: ¿Saladix?
1: Saladix y no la galletita. Bueno. No el snack. El telepeaje pasa a un valor de 1.710 pesos.
0: Che, un abrazo a toda la gente que está en el peaje escuchando la hit.
1: Son unos grosos.
0: La escuchan mucho. Paso mucho por ese de la Calera.
1: Sí.
0: Y siempre, salud. El otro día me dejaron pasar gratis. No es que yo sea.
1: Ah, bueno. Tiene coronita la señora. Metele bocinazo, dale.
0: No es que yo sea chupasangre del peaje.
1: ¿Sabes cómo te hago el piquete, el que sigue atrás tuyo así?
0: ¿Ves cómo sos vos de competitivo? ¿Ves cómo sos vos?
1: Y bueno, Aries.
0: Bueno,
1: Aries.
0: Bueno, pasa caminando vos, no sé, mijito. Entonces veníamos con Alma y dice la chica,
1: pase, levantó barrera, sí.
0: Adelante.
1: Pase que la farolera.
0: Y bueno,
1: pase la barrera que pasa la farolera.
0: Me ahorré unos manguitos para los chicles.
1: Ah, está bien, está perfecto.
0: Bueno.
1: Peaje de la Calera, ¿no?
0: Ese.
1: Bueno, todos los que están escuchando la gita en todos los peajes. Hoy es el Día Mundial de la Salud Mental Materna. También nació Sigmund Freud.
0: No.
1: Padre de psicoanálisis hoy. Sí, una fecha como hoy.
0: Hoy hay que saludar a todos los psicoanalistas.
1: Exacto, es el Día Internacional sin dietas. Date el gustito hoy.
0: Sin dientes, pensé que iba a decir.
1: Sin dietas.
0: Se te cae una corona hoy, hacele honra.
1: No, no importa. Te mandas una coronita y una picada.
0: Sin eso, dietas. Vamos.
1: Sin dietas.
0: ¿Sobró pasta frola de la que nos mandó ayer?
1: No, no quedó nada.
0: Nah,
1: lo de Lili se agotó.
0: Son caranchos.
1: Pero era tremendo cómo pasaban y
0: qué caranchada.
1: Y un día como hoy, emblemáticamente se estrenaba la gran e icónica película Esperando la Carroza.
0: Ay, va.
1: ¿No?
0: Tanto hablan de esa película que la tendría que ver.
1: ¿No la viste nunca?
0: La vi por partes. Pero nunca sentada, concentrada, a verla entera.
1: No, me estás jodiendo. Lo que
0: no, está, mira, Varela, yo no vengo acá a joder.
1: Un buen momento de la vida.
0: No vengo acá a joder.
1: Yo acá no jodo para nada.
0: No, de corrido y derechito no la vi.
1: La vida no tiene sentido, entonces.
0: Mi vida no tiene...
1: Tu vida no tiene sentido. Retractate en este momento para todo el mundo porque...
0: Bueno.
1: Dale sentido a tu vida, Iros.
0: Dale, 6 de la mañana, 24 minutos. Ahí vamos, arrancando despacito, como quien no quiere la cosa. Nos vamos reconociendo... Ya vamos al pronóstico extendido al estado de las rutas, porque hay una lloviznita que complica un poco la visibilidad.
1: Así
0: que tranca piola gato. Buen día, despabilados. Estás en la hit.
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0: ¿Hay alguien ahí? O ya se fueron.
1: ¿Hay alguien ahí? Vamos.
2: El silbidito que le da.
1: Dale, que yo vi la luz, vi la luz. Estuve con Víctor, así
2: no,
1: que.
2: No, deja de joder con suegro.
1: ¿Sabes qué? ¿Cuál es la canción que tengo que pedirle a Brasca?
2: ¿Cuál?
1: La de Respiro con un solo pulmón.
2: Es un montón este sabor, Dios bendito.
1: Bueno, estado de las rutas, gente, los que se van movilizando a las 6 de la mañana, 29 minutos, con una temperatura en Córdoba de 15 grados, humedad 91%.
2: Bueno, circular con precaución en este momento sobre la autopista Córdoba-Rosario, que estamos hablando de la ruta nacional número 9. Hay neblina en diferentes tramos de la ruta. También estamos hablando de la misma condición en la autopista Córdoba-Carlos Paz. También cargada con mucha neblina. Pulgar arriba para Camino del Cuadrado. Vamos. Y también Circunvalación y Altas Cumbres. Corre. Sobre la E34, todo bien.
1: Muy amable, 6 de la mañana, 30 minutos.
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0: qué hermosura de canción, Daft Punk junto a Julián Casablancas.
1: Instant Crush.
0: Instant Crush. ¿Sabes cómo se llama la...? Hoy vamos a hablar un montón de Ricardo Arjona.
1: Muy bien, perfecto, nos encanta.
0: Me encanta porque tenemos sorpresas para nuestros oyentes.
1: Por supuesto, claro que sí, hay que estar súper atentos.
0: Como te voy uniendo todo con todo, como esta segunda media hora del programa es un collage. Es un collage de información.
1: La vida es un bricolage.
0: ¿Sabés cómo se llama el álbum de Arjona?
1: ¿Cómo?
0: Seco. ¿Y la gira? ¿La que trae a Córdoba?
1: ¿Cómo se llama?
0: Lo que el seco no dijo. Hablando lo
1: ¿Cuál es el significado no, que tendrá? Ya vamos a debatirlo.
0: Ahora vamos a hablar con el seco. Pero lo que sí dice
1: no
0: el seco.
1: No le digas así.
0: Nah. Hola.
2: ¿Cómo le va?
0: ¿Cómo le va, Alvarenque?
2: Para nada de errada,
0: No. Charqui.
2: ¿Quiere que hablemos de seco, que soy una arjona de la vida?
0: Charqui le dicen, seca la mano, ¿eh? Bueno, ¿cómo anda Alvarado?
2: Muy bien, ¿y usted? ¡Ay, qué neblina, por Dios!
0: ¡Qué neblina! No se ve.
2: Mira, qué intenso que está.
0: Visibilidad, 2 kilómetros.
2: Entonces.
0: No vemos ni de acá el kiosco ese de 24 horas de la Chacabuco.
2: Bueno, entonces es un buen momento para aprender, ¿le parece?
0: Quiero aprender.
2: Bueno.
0: ¿Qué nos va a enseñar?
2: ¿Cuánto dice que es la visibilidad?
0: 2 kilómetros.
2: Entonces estamos enfrente de neblina.
0: Ah, ha venido punzante hoy.
2: No, porque niebla es más densa con visibilidad hasta 1 kilómetro. Neblina es más liviana y con visibilidad de 1 a 10 kilómetros. Por lo cual, si la visibilidad es 2 kilómetros, tenemos neblina.
0: Bien, bien, me gusta esa data, ¿eh? ¿Usted es algo de Choye?
2: No.
1: Choye se atrevió tanto, ¿eh?
0: No, pero nos cuenta la gente que está en circunvalación y en las diferentes rutas que no se ve, pero ¿viste cuando no ves ni siquiera el auto de adelante?
1: Claro, eso ya es niebla entonces en ese
2: caso. Sería en ese caso niebla.
0: En ese caso niebla.
2: Pero bueno. Veo que todos los días se aprende algo, pero...
0: No, me encanta. Usted el libro gordo de Petete, pero en flaco. Voy a abrir su dato.
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0: Tosa, tosa.
2: No, pero esto viene bien porque vio que siempre dicen, hay mucha niebla, mucha neblina. No, definamos.
0: No, no, sí, claro. La punto claro.
2: No confundamos gordura con hinchazón.
0: Casualmente hoy se lo digo. ¿Cómo te...?
2: Porque hoy...
0: ¿Cómo te leuda la humedad, no? Así como las puertas se hinchan.
2: Sí, veo que hay mucha humedad por acá.
0: Está muy inflado, va, che. Bueno, no...
2: ¿Pero
0: venga...
2: por qué dice que hoy por el Día Internacional?
0: ¿De qué?
2: Pensé que hacía referencia a gordo flaco porque es el Día Internacional sin Dietas.
0: Sí, lo dijimos. Tenemos que comer, hay que hacerlo homenaje a la harina.
2: Yo desayuné un pebete con una coca.
0: ¿En serio?
2: Sí. 5 y 45.
0: Eso es un ritual muy de tachero o de Uber.
2: Ah, no sé.
0: Había un amigo mío que, el Pelado, un ex compañero de la Facu, que compraba muchos pebetes ahí en la... Al frente de la Plaza Alta Córdoba.
1: Bueno, tenés un
0: ritual
1: lugar
0: de tacheros ahí.
1: Tenés un lugar en la Plaza Colón que está sobre Santa Rosa.
0: Sí. Ahí se consiguen pebetes.
1: Y Avellaneda es histórico.
2: También para de taxi.
1: Sí.
0: Mirá.
2: Con la fete jamón bien gruesa.
1: Oh. Y una mayonesa que es tremenda.
2: Y un pan de pebete muy liviano.
1: Exacto.
0: Ah, ese que se te pega en el paladar.
2: Claro.
0: Ese.
2: Claro, ese es tipo pan lactal. Veo que para terminar un sándwich de pan lactal necesita
0: una
2: musculación de muela.
0: Un pico y una pala. Bueno, ¿por dónde pasa el día hoy?
2: A ver, hay mucho. El gobierno nacional sigue con el temita Adorne. Claro, es que todos los días se destapa una nueva.
0: Ahora saltaron los vecinos de Adorne y están como locos.
2: Hoy tiene que declarar el hijo de una de las jubiladas. Vio que tiene estas jubiladas tan generosas que le prestan de a miles de dólares.
0: Ya le voy a llamar a mi tía Mari, que es jubilada, que me preste plata.
2: Y capaz que no tenga tanto, pero haga el intento. Le voy a dejar una buena, además. A Argentina le mejoraron la nota de la deuda. Una calificadora de riesgo, Fitch. ¿Qué tiene de importante esto? Que puede volver a Argentina a los mercados de capitales. ¿Qué significa?
0: ¿Qué significa?
2: Que nos pueden prestar plata más barato.
0: Bueno.
2: Si nos prestan plata más barato, no solamente el país, sino las empresas, es más proclive a que haya inversiones. Si hay inversiones, hay empleo. Si hay empleo, se empieza a motorizar la economía.
0: Dios quiera que impacte eso y no sea tan abstracto todo siempre.
2: Bueno, póngale un poquito de...
1: De voluntad.
2: Claro.
0: De ganas.
2: Si va con esa actitud, su tía no le presta una moneda.
0: Todo tosa, tosa, no hay drama, tosa al aire.
2: Estoy toser y no, porque usted no me da agua. Ni un vaso, ni, no, o sea, yo no le pido café.
0: Yo no te pido la luna. Bueno, ¿qué más?
2: Le pido agua. Dato no menor, el fallo de la justicia de Brasil, que deja firme la condena de a Juan D'Artés. Sí. Por abuso sexual contra Telma Fardín. Uh-huh. Digo esto porque ya le rechazó dos recursos a D'Artés y deberá cumplir la pena de 6 años de prisión. Seguramente un régimen semiabierto, pero una condena al fin.
0: Bien.
2: En Córdoba tenemos los alegatos hoy de los fiscales acusados de negligencia por el caso de Nora Dalmazo. Podría ser un día histórico, porque hoy podría haber definiciones con respecto a la continuidad o no de estos tres fiscales.
0: Bien.
2: Le dejo una que no le va a gustar.
0: Oh, ahí está. El que pincha la piñata del cumpleaños.
2: No, digo usted porque usted es muy, muy viajera.
0: Ah, la de la... La del Carrión.
2: La del Carrión.
0: Que ahora nos van a cobrar por el Carrión.
2: Aerolíneas empieza a cobrarlo.
0: Bah, ya nos cobran hasta las ganas de vivir, Albarenque.
2: Bueno, miros.
0: No le voy a cobrar el café.
2: ¿Qué quiere, que anda por la vida así, no arancelada?
0: De come gratis.
2: No, pero mucha gente viaja por aerolíneas, sobre todo los viajes cortos, Córdoba a Buenos Aires. Antes nos permitían en Carrión hasta 8 kilos. Ahora solamente bolso de mano 3 kilos.
0: Dios mío.
2: Una mochilita.
0: Broma.
2: Si ve igual en el día con una mochilita le tiene que alcanzar.
0: Bueno, una mochilito, sí.
2: ¿Qué tanto lleva?
0: ¿Qué tanto? ¿Qué ¿Sabes lo que somos las mujeres? Cargamos hasta, no sé, si nos entran 3 hijos ahí adentro.
2: Ahora, si usted por las dudas lleva, no sé, en enero cuando viaja a Buenos Aires, una campera.
0: Bueno. Y esa soy yo.
2: No,
0: yo,
2: bueno, pero...
0: Y bueno, lo lamento.
2: Bueno, págueselo.
0: ¿Albarenque le gusta Arjona, Ricardo Arjona? Bueno, quédese escuchando la radio, bueno, porque tengo una sorpresita que le va a encantar.
2: Hoy es el día de los Rollins.
0: Hoy es el día de los Rollins, sí, también. Bueno,
2: ¿quieren anunciar un nuevo disco para el 10 de julio?
0: Arjona es un Rolling guatemalteco.
2: No, pero... A ver.
0: ¿Te gustan los...?
2: Póngale mismo Arjona con los Rolling, pero pues, el grado de delirio sudo es alucinante.
0: Bueno,
2: pero
0: tremendo. Nuestros oyentes van a estar muy contentos porque les vamos a anunciar algo espectacular.
2: Ah, ¿yo puedo ir si anuncia algo que tiene que ver con eso?
0: No, ahora no.
2: ¿No,
0: bueno,
2: prueba?
0: Gracias, Álvaren, que siga tomando agua.
2: Es más, ¿le puedo tararear algo de Arjona?
0: A ver.
2: No.
0: Y nos vamos con eso.
2: No.
0: Ah.
2: No subestimemos a los oyentes.
0: Arrugó la pasa de uva. 6:44 a.m, nos vamos despabilando con amor y con humor. Dale que estás en la hit, buen día.
3: Hasta aquí, el dato despabilado del día.
0: Llega Morat y esto que se llama Tu Cárcel, gracias Albarenque.
2: Hasta luego.
0: Cuidado con la neblina.
2: Sí.
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0: Acá reportándome desde la villa. Yo me desayuné una porción de budín de pan que me hizo mi mejor amiga el otro día para mi cumple, que no tiene nombre. No, por Dios, qué manera de desayunar. ¿Cómo es eso? Una porción de budín de pan con dulce de leche, sin saber que hoy era el día de sin dieta.
1: Parece espectacular, Karina.
2: Qué buena amiga esa, ¿no?
3: Hola, chicos. Buen día. ¿Cómo están? Tanto tiempo, hace mucho que no te escucho.
2: Marquito.
3: Siempre me escucho, pero te escucho tarde o yo fui temprano, una de dos. Digo, ustedes que analizan tanto, que están ahí.
1: Sí.
3: ¿Cómo se puede analizar esa persona que se acuesta a las 3 de la mañana, yo, y se está levantando a las 6?
1: Fiestero.
3: Y ahora me tiene que levantar a las 5. Bueno, pero me levanté a las 6. Y me voy a hacer ciertas actividades físicas. ¿Cómo se llamaría ese tipo de personas?
1: Salidor poco volvedor.
2: Pero ciertas actividades físicas, que se va a Villa Cariño a dar una vuelta.
1: No sé, dijo ciertas actividades. 6 de la mañana, 51
2: minutos. Son muchos.
1: Un montón de minutos. 10 minutos y se harán las 7. Definime esas actividades, Marcos, por favor. Acá no vengas con enigma, ¿eh? Bueno.
2: Acá hay que ser claro como el agua.
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0: Prince Royce, Romeito Santos, Dardos. Atención, oyentes. ¿Qué dijo recién Pau?
1: ¿Qué dijo?
0: Chicos, larguen el concurso para los verdaderos pico y pala. ¿Quién está sonando? Vení, chiquito, no te cobro alquiler.
2: Engañó el mismo que le mandaba rosas.
0: Atenti, ¿qué va a pasar hoy en el programa En Despabilate Amor?
1: Bueno, justamente cuando suene el tema completo de Ricardo Arjona, se habilitará el mensajero, pero no es ahora.
0: No.
1: Es cuando suene el tema completo de Ricardo Arjona, que puede salir en cualquier momento y hasta las 9 de la mañana hay tiempo.
0: Así somos hoy.
1: Hay que estar atentos.
0: Cuando suene la canción A Ti de Ricardo Arjona, se va a habilitar el mensajero para participar. Y te vamos a regalar una doble para el jueves 14 de mayo.
1: Semana próxima.
0: Sí. Y te vas al estadio de Instituto a verlo a Arjona, que cae con esta mega gira.
1: La mega gira y
0: lo
1: además...
0: que el seco no dijo.
1: Es importante saber que las entradas ya están agotadas.
0: Sí.
1: Así que las últimas las tenemos acá, en la hit.
0: Y después te voy a... vos sabés que todo lo que evoca en lo que el seco no dijo es su infancia. Todas las verdades ocultas de la infancia.
1: Son esas perlitas de su vida, ¿no?
0: Las verdades ocultas.
1: ¡Wow, qué fuerte!

0: Quiero ser amiga de Gloria Gaynor por la fuerza que tiene, Dios mío.
1: Por esa pila. Bueno, andás por ahí.
0: Dale.
1: Andás por ahí. O sea que algo de cercanía tenés.
0: I will survive. ¿Me ves? ¿Ahora me ves?
1: Mira.
0: ¿Me ves?
1: Sí, te veo.
0: No hay neblina acá, no hay niebla.
1: No.
0: ¿Cómo están las rutas, gente?
1: Pero sí tenemos en auto, en lo que es circunvalación.
0: Tremendo. Manden foto, por mucha favor. Neblina. 18 grados 6, nos informamos. Buen día, arrancamos las 7 de la mañana, 3 minutos.

0: A las 7 de la mañana, 3 minutos. Estos son los principales títulos en el Despabilate Amor de la HIT. Peritarán el celular del contratista que refaccionó la casa country de adorno.
1: El juez Ariel Lijo dio lugar a un pedido del fiscal Gerardo Polichita para analizar las comunicaciones entre Matías Tabar y el jefe de gabinete. Le hizo obras valuadas en 245 millones de dólares.
0: La legislatura de Córdoba aprobó el apoyo a la cuarta marcha federal universitaria.
1: El tema generó cruces entre algunos legisladores. La movilización será el próximo 12 de mayo en defensa del cumplimiento de la ley de financiamiento universitario.
0: Boca perdió ante Barcelona de Ecuador y complicó su clasificación a octavos.
1: Fue resultado 1-0 del partido en Guayaquil bajo la lluvia. Villalba anotó el gol tras un error defensivo del Xeneize. Acacíbar y Celis fueron expulsados en cada equipo.
0: La justicia de Brasil confirmó la condena a Juan D'Artes por abuso sexual.
1: El Tribunal Regional Federal de la Tercera Región de Brasil dejó firme la pena de 6 años de prisión contra el actor por el caso denunciado por Telma Fardín.
0: Atenzao, 29 grados para el día de hoy, 18 grados 6 décimas a esta hora. Intensa la neblina. Advertencia a los automovilistas que anden circulando.
1: 96 el porcentaje de humedad. Para esta noche se esperan tormentas aisladas. En Córdoba y en todo el país es la hora 7, 5 minutos.
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0: Yo quisiera, ya quisieras vos.
1: Ah, ya quisieras pero estar un ratito más en la cama, sí, por ejemplo.
0: Pero agarra el pico y agarra la pala, mijito, porque así este país no va a salir adelante, ¿ah? ¿Eh?
1: Pico, pala, plumero.
0: Pico, pala, plumero.
1: Pico, pala, plumero.
0: 7 de la mañana, 15 minutos, 18 grados 6, 29 para hoy. Se están arrancando. Mira la cantidad de oyentes que nos mandan, Varea. Camino a Altagracia, no se ve nada, dice Fernanda.
1: Ay, Fernanda, despacito, toca ya, por favor.
0: En casa no veo absolutamente nada, ni a mi marido en la cama. Claro, bueno, se fue el tipo. Eso no...
1: Prendan el reflector del Kempes.
0: Eso no es la neblina, el tipo se fue.
1: Tenemos demoras en este momento en las calles de Córdoba, en Monseñor Pablo Cabrera, desde Godoy Cruz hasta Las Vertientes. Vamos a Chacabuco, un poquito más cerca de la radio, desde Plaza España hasta Boulevard Ilía. Evita las zonas.
0: Hola, Mica, ¿dónde estás? Que llovizna. Hola, Caligari.

0: El reloj me miente. Caligaris Silvestre, la naranjita. Está bueno para un jugo naranja exprimido, Barea.
1: Mucha vitamina C para el sistema inmune.
0: Ah, doctor.
1: Doctor Chapatín. Bueno, en la autopista Córdoba-Rosario, en la ruta nacional número 9, neblina. Neblina también en la 9 Norte, en la ruta... ¿Qué más tenemos? Camino al Cuadrado está bien en la autopista Córdoba-Carlos Paz.
0: Marcos, mucha en el neblina. Mensajero de la HIT, dice, por la variante de Juárez-Selma no se ve nada, lleno de niebla. Hola, Fla Fer, camino Alta Gracia, donde no se ve nada, dice Fernanda. Hola, chicos, estoy en Villa Carlos Paz.

0: Hola Dire, hola Fercho.
1: Hola, profe. Soltero.
0: Viene el modo fantasma y por eso no me veían.
2: No.
1: Bueno, profe, bueno, es que usted nada. Lo dijo.
0: Qué
1: yo
0: fantasma.
1: No le estoy diciendo que es la luz mala. Bueno, ahí está el alumno Franco terminando el dibujito de plástica ahora, a esta hora en la mañana.
0: Bien, Franquito, bien. Querido.
1: ¿Y qué actitud le pone, no?
2: Responsable, sí. Para trabajar a esta hora.
1: Sí, porque
2: hora.
1: Que te pongan a esta hora a hacer los laburos del cole.
0: Uf, terrible. Plástica, esta hora es solamente para jugar con el profe.
1: Trajo, profe.
0: Bueno, traje una adivinanza.
1: Ah,
0: bien. Una adivinanza, así que con los oídos bien abiertos.
1: Adivinanza. Pesada, pesada, con los ojos bien cerraditos, cansada y sin ganas de trabajar.
0: La diré.
1: Lo sacó de la boca, profe.
0: Bueno, está atención, atento. Clase querida, bienvenidas y bienvenidos a la previa del cole por 4 entraditas a los cines más lindos del mundo.
2: ¡Vino!
0: La adivinanza. Tengo volante y 4 ruedas. Voy girando mientras juegas. No voy por calles ni por avenidas. Mi pista está llena de risas compartidas.
3: ¡Profe!
0: En ferias y parques nos encontramos, varias veces nos chocamos y hacer eso es lo que amamos. ¿Quién soy?
1: ¿Chocarnos?
2: Que los autistas chocadores del Parque Sarmiento.
1: ¿Este chico es? ¿O se hace?
0: Por 4 entraditas a los cines. Vamos a cambiar de tema. Vamos con un audio del mensajero de la Hit. Vamos.
1: Bueno,
0: vamos,
1: chicos. Vamos. Por el mensajero de la Hit a las 7 de la mañana, 22 minutos. ¿Qué será? Lo que preguntó el profe.
2: ¿Qué será?
1: Ay, Dios. ¿Qué se supo de spoiler?
2: Ay, bueno, vamos.
1: ¿Dónde nos vamos a esta hora?
2: Al himno de los
0: espabilados.

0: Hola, soy Juli del Colegio Peña y la respuesta a la adivinanza son los autitos chocones.
1: Y claro, chocones, si lo dijo este, ¿vale?
2: Hola, soy Jeremías del Colegio Santo Domingo de Guzmán.
3: Hola.
2: La respuesta son los autitos chocadores. Chao, espero verme en las entradas. Despabilate, amor.
1: ¡Qué bonito! Cuidado con la hernia de disco en los autitos chocadores.
3: Claro, mete el latigazo en la cabeza.
1: La gente adulta.
4: Hola, soy Nicolás del Colegio Sobrenatura. Y la respuesta es el autito chocador.
3: Eso.
1: Me encanta cuando dicen chocador.
5: Hola, soy Juan de la Bedoa del Colegio Sobrenatura. La respuesta es los autitos chocadores.
1: Chao. Chao, chi.

0: Hola, buen día. ¿Cómo van esos autitos chocador?
1: Hola, soy Juan Ignacio López Gile. Voy al colegio Fasta Santo Domingo de Guzmán. Y la respuesta es los autitos chocadores. Me quiero ganar la entrada, que nunca me la gané.
0: Eso es una pasada de factura, chicos.
2: Ah, claro, hay que anotar eso, ¿eh?
3: Viene con el volumen al palo ese.
4: Hola, soy Oli del Tao.
3: Hola, Oli.
4: Y la respuesta es los autitos chocadores.
2: Ay, esa vocecita,
0: Oli. Amamos tu voz, Oli.
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0: Ese tecito a esta hora de la mañana, 7:35 en la HIT, te presentamos a Leire Martínez.
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0: Ahí vamos con vos, Analía. Prepara el mate.
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0: Bueno, ya salimos de nuevo a las rutas en Córdoba. Está muy complicada la visibilidad.
1: Exactamente. Mientras tanto puso la pava ella, queremos saber.
0: Mira, vamos a hacer una excepción. Porque Benicio ya entró al cole, pero está Analía, la madre que mamá le ha prestado el útero.
1: Claro.
0: Hola, Ani.
3: Hola, buen día, chicos.
1: ¿Cómo estás?
3: Bien, bien, todo bien. Se escucha muy bajito, ¿eh?
1: Se escucha muy bajito. A ver, ahora se escucha
0: ya
1: mejor.
0: Vamos a crecer.
1: Sí. Seguimos bajitos,
3: sí,
1: dice.
3: Sí, sí. Ahí la escucho mejor.
0: Bueno, mamá, ¿ya entró el Beni al cole?
3: Sí, entran 7:30. Tengo 3 niños: Benicio, Paulina y Camilo, que entran 7:30.
1: Participamos
3: todas las mañanas.
0: ¿Qué cole van?
3: Participamos todas las mañanas al Instituto Parroquial de Montecristo.
0: ¡Ah, Montecristo! Decime, sí, sí. Qué temprano, 7:30, pobres. Ahí con
1: es
0: la
1: un montón. Sí, tienen que madrugar.
0: ¿A qué hora salen?
3: 2:30 o a la 1.
0: Claro. Salen vencidos los chicos, ¿no?
1: Y a esa hora quieren comer toda la heladera cuando llegan a tu casa, Ani.
3: No, no hay nada que los contenga en atacar la heladera.
0: Ay, qué lindo que es volver del cole con ese hambre y que te esperen con un guiso de lentejas, ponele.
1: Claro.
0: Ah, bueno, Ani, querida, beso enorme.
3: Ojalá les gustara.
0: Ah, bueno, sí, sí. Bueno, escuchá, ¿cuál era la adivinanza del profe? ¿De qué hablaba?
3: De los autitos chocadores.
1: ¡Pero bravo, Ani!
0: Bueno, venite para la radio.
3: Saludo al profe. Saludo al profe que me pidió que lo saludara, porque dice que nunca lo saluda.
0: No, es que el profe, sabes que es de cristal. Está sensible.
1: Está sensible como la mañana.
0: Son las generaciones de cristal, mi amor. Bueno, Ani, ahí te mando por interna el teléfono del profe y lo invitas a un café en un bar.
3: Dale, lo invitamos al cine hoy.
0: Ah, mira cómo engancho, Cani.
1: Me encantó esa actitud.
0: Chao, hermosa.
1: Chao, Ani.
0: Chao.
3: Bueno, gracias.
0: Mira si le enganchamos algo al profe.
1: Tinder hit.
0: 7:38, dale, 18.6 grados a esta hora. Ya llega nuestro compañero nuevo, hoy tenemos movilero.
1: ¿En serio?
0: Movilero invitado.
1: Movilero.
0: Movilero. Desde las rutas, sorpresita de la HIT.
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0: Ahí está el Biwa.
1: El Biwa que te canta.
0: De Capó y Ryan Castro.
2: Bueno, en este momento hay circular con precaución en la ruta provincial Autovía Punilla, obras de mantenimiento. Estamos hablando en el cruce con la 38 en el kilómetro 42 a la altura de Molinari por demarcación de calzada.
0: Demarcación de calzada y la cantidad de niebla y neblina que hay en todos los accesos a Córdoba, nos cuenta Ezequiel.
2: Así es.
0: Que está tremendo, ando como turco en la neblina, dice.
2: Rubén hace referencia también a la autopista Córdoba-Carlos Paz. Mucha neblina.

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0: Oli Wild, Roger King. Roger. Ahí está el santiagueño. ¿Qué me contas? ¡Ay! ¿Cómo me gusta esta canción? ¿Dónde está la banda? ¿Dónde está la banda de la hit? Les dijimos que teníamos compañero nuevo.
1: Exactamente. ¿Qué pasó? ¿Quién es?
0: Nos iba a hacer un móvil.
1: ¿Quién será?
0: Partiendo para la falda. ¡Atento! ¿Cómo le va? ¡Buen día!
2: Hola, buen día. ¿Cómo andan? Soy un chico nuevo del PPP.
1: ¿Del PPP?
0: Pero qué linda vocecita que tenés, ¿eh?
2: Y no, sí, siempre fui, la verdad, dotado con el don de una buena voz y dicción. Aquí estamos estacionando de, ¿viste? Como la prueba cuando te hacen... Bueno, buen día para todos. Mi nombre es Andrés Mansur. Hola, oyentes. De Esplendorosa Mañana, ¿no?
0: Sí, Esplendorosa Mañana se llama el programa. Justo. Sí, Esplendorosa. ¿Dónde están?
2: Estamos justo, me acabo de bajar de la camioneta porque están estacionando como te hacen hacer la única prueba en Córdoba para sacar el carnet de conducir, la camioneta, la gran camioneta de Cadena 3, ploteada, ¿eh? Pertenece a Ronnie Vargas y le sacaron una mancha que tenía arriba de una coca que se ve, no sabíamos si era una coca o un operador que se desgració en un camino de curvas.
0: Ah.
2: Hablaba de un vómito aéreo.
0: Pero no. Escucha,
2: limpia.
0: Escucha.
2: Está hermosa, la verdad.
0: Ahora, en este instante, ¿a dónde la estacionaron a la camioneta?
2: En este instante estoy en Avenida Edén y San Martín, y Diagonal San Martín, donde ya está nuestro estudio móvil.
0: ¡Oh,
2: hermoso, de color violeta, que dice Cadena 3 Argentina con todos los logos de la radio! Está hermosa la mañana acá, no hay nada de niebla, que escuchaba que algunos decían en Circunvalación que había niebla.
1: Exacto.
2: Acá cero, tuvimos una ruta muy tranquila, camino apacible, hashtag apacible.
0: Hashtag piolagato.
2: Y la verdad, ¿piolagato o qué?
0: Hashtag piolagato, apacible.
2: Ah, piola, ok. Y
0: no.
2: Avenida Edén, te digo, con unas lucecitas así medio navideñas que aún quedan... son LED, pero emulan las viejas, ¿viste? Las de
0: sí.
2: Filamento.
1: Filamento, entonces, claro.
0: Es que se usan mucho. Sí, están de moda esas. Ahora, qué lindo que es la falda. Bueno, a las 9 arranca la mega transmisión. Hoy hacen el super evento Pericos.
1: Exactamente, con la cápsula del tiempo.
2: Los pericos que ya están acá, que durmieron, pernoctaron en la falda.
0: No me diga, lindo. Contanos sí. Chismes, ¿qué hicieron los pericos?
2: No sé mucho, así que ellos van a venir después de las 10:30, van a ser los últimos en desayunar en el hotel, seguro.
0: Y el rockero te duerme bien, el rockero te duerme bien.
2: Sí. Y el rockero te duerme las horas necesarias. Nosotros salimos 6:30 y estamos justo, pero 6:30 puntual de la calle de Alvear, ahí donde estaban ustedes.
1: Sí.
2: Y,
0: ¿por qué no vinieron a saludarnos? Ni un beso nos dieron.
2: Yo llegué y ya estaban todos en la camioneta de Ronnie y me subí atrás. Por suerte no me tocó ir al medio, eso estoy agradecido porque...
0: Ay, qué feo que es ir al medio.
2: Qué feo, atrás camioneta al medio, o sea, lo peor que te puede pasar.
0: Es lo peor. Bueno, Mansur, los esperamos a las menos cuarto, más o menos, así hacemos un lindo pase. Con Hassan.
2: ¿Cómo? Para que me dicen algo de mi cuñado, acá no sé qué dice. ¿De dónde lo conoces a Martín Larese? Ah, gente de la bancaria.
0: Ah,
1: mira, conocidos ahí.
0: Bueno, escuchá, prepárate con Hassan a las 9 menos 10, más o menos, así hacemos un lindo pase.
2: Dale, hermoso va a estar el pase.
0: Hermoso.
2: A todos nuestros auspiciantes de que por la 38 vimos todo. Hay un Cetrogar, hay un Mariano Max. O sea, está bueno saber que la radio tiene presencia de marcas que están también acá en Punilla.
0: Bueno, haceme las compras en el Mariano Max y traeme.
2: Sí, voy a llevarte. Está baratísimo. 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
0: Escucha esta.
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2: Me encanta.
0: Bueno.
2: Me encanta. Le mando un beso a Fer Torres Martínez. ¿No te reclama que le pases derecho de...?
0: Sí, acá lo tengo en la ventana. Justo.
1: Ya se seña.
2: Con el cheque.
0: Bueno, Mansur, los queremos.
2: Nosotros también tenemos la... Ay, ¿cómo se llama? Que nos diga la gente de la falda, porque es como un cordón montañoso. ¿Cómo se llama? Acá estoy con un vecino. ¿Cómo te va? ¿Cómo te llamas?
4: Joaquín.
2: ¿Y vos? Amy. Amy, ¿estás yendo a la escuela, Amy? ¿Sí? ¿A qué escuela vas?
4: Mateo José Molina.
2: Mateo José Molina,
0: bueno. Hola, Amy.
2: Se llama La Banderita. Chao, Amy.
1: La Banderita, vamos.
0: La Banderita.
2: ¿Se escribe a mí? No, ¿cómo se escribe? Amy, ¿con E? ¿Y latina al final? Ah, beso, Amy. Me encantó. Amy.
0: Che, bueno. Así se llama el cerro que
1: la
0: se
1: llama. Banderita.
2: La Banderita. La Banderita, para que nos situemos.
0: Bueno, ¿y vos estás viendo el cucú de ahí o no, de la falda?
2: No, ¿qué cucú? Esa es otra cosa. Es el cucú.
1: ¿Cómo? Está Carlos Paz.
0: Pero cucú. Si hay un cucú en la falda, chicos.
1: No hay un cucú en la falda.
0: Pero se los voy a apostar. ¿Hay
1: serio?
0: Un cucú en la falda?
1: Bueno.
0: ¿Alguien en la falda que esté escuchando y me mande fotos del cucú? Por favor.
2: Bueno, vénganse que vamos a estar en Diagonal San Martín. Traigan sus ofrendas como Sister Hong. ¿Sabes cuál es Sister Hong?
0: Vaya, ¿lleven ofrendas?
2: Lleven ofrendas, melón, lo que sea, como Sister Hong.
0: Bueno, y dale, me encanta.
2: Avenida Edén y San Martín, acá nos van a ver.
0: Bueno, perfecto. Un abrazo.
2: Y a las 9 hablamos de nuevo, los queremos.
0: Los
1: un abrazo
0: queremos.
1: Gigante, chicos.
0: Dale, el gran día ha llegado.
1: Ahí está, la sí. Cápsula del tiempo va a estar, pero durante 76 años, hasta el 2076, ahí guardadita. 2076 guardada la cápsula del tiempo. Así que bueno, un día magnífico con los pericos en la falda.
0: ¿La viste la cápsula del tiempo? ¿La viste
1: es
0: la
1: tremendo,
0: caja
1: el cofre
0: esa?
1: Que guardaban, están en los reels, en las redes sociales de la radio, de la hit.
0: Es una bomba.
1: Eso va a ser, es una reliquia, parece, es un momento histórico que hoy, junto a los pericos y la hit, vamos a disfrutar un montón.
0: Parece esas mochilas grandes de maquillaje. ¿Brilladora?
1: Sí,
0: enorme
1: tal
0: así.
1: Cual.
0: Bueno, dale, allá vamos, hit querida en la falda, gente, se suman con nuestros compañeros.
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0: Los tipitos, se te nota, Alex, es en las 8 de la mañana. No se olviden de disfrutar hoy, ¿eh?
1: Por supuesto,
0: te
1: eso
0: pido
1: es
0: por Dios.
1: Obligación.
0: ¿Te das cuenta que me gané el asado y gané la apuesta? Sí, Fly, un cucú frente al ACA y al casino, dice Gonzalo en La Falda. Buenos días, chicos. Sí, Fly, estuve en el cucú de La Falda hace 15 días.
2: ¡Toma!
1: Listo, menos mal que no jugamos nada, así que chau. No, no, no tenemos que pagar nada con Mansur.
0: ¡Toma! ¡Vamos, que larga Arjona! Cuando suene la canción completita A Ti, de Ricardo Arjona, ¿qué pasará, Barea?
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0: Ojito que no se ve nada, dice Luciano, en la E53. Y parece que hay uno que no veía nada y se fue a la casa de la vecina. Y no llegó a la suya. Ay, para, ya lo vi en contra. Ya lo vi en contra. Bueno, la gente está yendo ahí a la Diagonal San Martín 28. ¡Vamos,
1: vamos!
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0: A las 8 de la mañana, 4 minutos. Estos son los principales títulos en el Despabilate Amor de la HIT. Antivirus en el crucero. Todo apunta a que el brote se originó en la Argentina.
1: Expertos de la Organización Mundial de la Salud y Sudáfrica vinculan las muertes con una infección previa en Ushuaia. Confirmaron la presencia de la cepa andina en el barco.
0: Casi la mitad de las empresas de Córdoba reporta caída en la actividad.
1: El 44% de las firmas exhibió una caída de la producción en el último trimestre, según un informe de la Unión Industrial de Córdoba.
0: La lesión de Leandro Bray complica el arco de Boca en la Copa Libertadores.
1: El arquero sufrió una lesión en el partido contra Barcelona de Ecuador y Boca se verá obligado a depender de su tercer guardameta, Javier García, en momentos clave de la Copa Libertadores.
0: ¡Gran estreno! Y seguimos choreando, se llama la peli. Wanda Nara y Maxi López hacen historia en la ficción.
1: Triángulo Amoroso es el nombre de la tira que se estrena el próximo 11 de mayo, donde se mezcla realidad, tensión y guión. Se podrá ver en todas las plataformas.
0: 18 grados, 6 décimas a esta hora en Córdoba. Una máxima para hoy.
1: Máxima de 29 grados para este día y se esperan tormentas para la noche y madrugada del jueves también.
0: Sacá la pelo pincho, sacá la cascadita de Adorni, dale la malla, vamos con tanga, con fe, con fe.
1: Con todo.
0: Argentinos con fe.
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0: El gran Fito, tema de Piluso. ¿Vos estás tocando la computadora mía, Varea?
1: No, yo estoy en la otra punta. ¿Por
0: bueno,
1: qué?
0: Entonces acá debo decirte que hay fantasmas.
1: No digas eso, por favor, padre.
0: Pero
1: no,
0: mirá, mirá, se mueve solo. ¿Es Brasca que está haciendo esto?
1: Por tu culpa.
0: Ustedes no, están haciendo los vivos y me van a ver mis fotos.
1: No, te vamos a hacer una... No.
0: Es Martín que está...
1: Exorcizala.
0: Ay, chiquito. Bueno, le vamos a mandar un beso grande. Mirá, Fede. La torta que nos manda acá.
1: Uy, no. ¿Para quién? ¿El cumple de quién es?
0: Hoy es el cumple, dice. Hola, buen día, profe Fer. Hola, potra. ¿Sería yo la chúcara?
1: Vos sos la potra.
0: Bueno, abrime la tranquera.
2: Vamos, vamos.
0: ¡Gita, mula!
2: ¡Vamos!
0: ¡Gita! Pueden saludar a Sergio Becerra. Atención, Sergio Becerra.
3: Atención, Sergio Becerra. Atención, Sergio Becerra. Se solicita la presencia del profesor Sergio Becerra en la HIT.
0: Sergio Becerra, hoy es tu cumpleaños y te queremos decir...
1: El profe Atalaya hoy está cumpliendo años, con mayúsculas, dice el Fede, dice, es el profe.
0: Es el profe.
1: Bueno, nosotros también tenemos el profe y no andamos con las mayúsculas y demás, ¿eh?
0: Es el profe, que tenga tremendo día. Vos sabés que estuve con ese profe. Porque es también, hace acupuntura, hace...
1: ¡Ah, qué genio!
0: Hace constelaciones, es psicólogo.
1: ¡Wow!

0: El hincha tranquila.
1: Dale el pan de sal.
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2: La verdad, lo que me pasó, se me soltó la cadena. Yo no soy esa.
1: Se va engrosando nuestro segmento de los furcios del viernes. Tenemos uno. ¡Ay! ¿Cómo me gusta cuando nuestros oyentes participan, Nancy, y mandan? Nancy
0: está atenta con esas
1: orejitas. No hagas bullying. No, me encanta, Nancy. Cuando nos tienen cortitos ahí.
0: Están atentos a todos los detalles, no se les pasa nada por alto.
1: Sí. Y estén atentos a los furcios de los conductores, porque ese es el segmento de los viernes ahora.
0: Ah, viernes de furcios.
1: Sí, ya vamos con eso. Rod Stewart, ¿ustedes quieren saber quiénes compran más las figuritas del mundial?
0: Por favor.
1: ¿Si los hombres o las mujeres?
0: Uy, qué buen debate.
1: Ya lo sabrás.

0: mientras canta Rod Stewart. Se viene.
1: ¿Qué se viene?
2: ¿Hay alguien ahí? ¿O ya se fueron?
0: Se viene el mensajero.
1: ¿Se viene mensajero? ¿Mensajero lo habilitamos ahora?
0: ¿Qué artista va a sonar ahora? ¿Podemos spoilear esto o no?
1: No, no se puede. Hay que estar atentos.
0: Atentí.
1: Mensajero habilitado.
0: Atentí, Piola Gato. 18 grados 6 décimas. Máxima para hoy 29. El sol no sale.
1: El sol no sale y sabemos que hay sold out. Ay, qué jueguito de palabra que te acabo de tirar.
0: Loco.
1: Este artista agotó todas las entradas.
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0: ¿Cómo está ese mensajero? Saca chispas.
1: Arde, mami.
0: Arde, papu. Ardu, papu. Saca chispas como tu acidez anoche que te hiciste el sorbito de amarula.
1: Como las ideas. No me quemé, no me quemé.
0: 18 grados. Me perdí porque pensé
1: bueno,
0: en la
1: máximo
0: marula.
1: Para este miércoles 29 grados. Se esperan tormentas para la noche de este día. Y para mañana salí con paraguas. Para el jueves una mínima de 14, máxima 22 grados con tormentas aisladas.
0: Baja la temperatura considerablemente entonces, ¿eh? Ya el viernes nos vamos a 16.
1: ¿Y la mínima?
0: Por eso. Ah, ¿y la mínima?
1: 6 grados.
0: No, señora, no está bien.
1: ¿Arranco o no arranca? Ponele a ver el W40.
0: Si tenés dignidad,
1: ¡échate!
0: ¡Échate!
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0: Llegué tarde, pero llegué porque soy responsable, porque no importa si uno llega tarde, lo importante es llegar, porque dice un dicho, mejor tarde que nunca. ¿Cómo amanecieron ustedes, grupo de víboras venenosas, chismosas, que lo único que hace es meterse en la vida de todo el mundo? ¿Amanecieron bien? ¿Todo bien?
1: Todo bien, la verdad, todo bien.
2: ¿Cómo andan, culebras?
1: Muchas gracias, todo bien.
2: Hola, Sarara.
1: Bueno, ya vamos con el ganador de Arjona, El mensajero arde.
2: Estalla.
1: ¿Vos sabés cuál es el síndrome de álbum lleno?
2: No, lo conocía, nunca lo escuché.
1: No, yo tampoco.
2: Posta, nunca lo escuché.
1: Concepto acuñado por el psicólogo Alejandro Schumann. Me encanta Schumann.
2: ¿Qué dijo Schumann?
1: Describe a niños, adolescentes. Acá te voy a decir que le podríamos sumar grandulones.
2: Sí, también, por supuesto, no los dejemos de lado.
1: Grandulones que cuidan más el álbum de figuritas que la bombacha de la mujer.
2: Qué fuerte.
1: Qué fuerte, Flavia.
2: Qué fuerte.
1: Flavia, ¿por qué estás hablando así?
2: Lo dije y lo pensé.
1: De los creadores de Lo dije y lo pensé, llega Flavia María Iroz, boca sucia. ¿Lo dije?
2: No, pasó. Ahí pasó.
1: Bueno. Adolescentes y grandulones con apatía y desgano provocados por el exceso de confort y la sobreprotección parental. Síndrome del álbum lleno. Al obtener todo lo que desean al instante, pierden la capacidad de desear, de la motivación. Entonces se comportan como el álbum lleno de figuritas.
2: Aparte, me imagino la ansiedad que puede disparar todo eso, ¿no? Sobre todo en los niños, claro. El hecho de querer todo ya y tenerlo ya.
1: Es buenísima la de las figuritas, juntar figuritas, porque esto no es todo para ayer.
2: No, y no vas a encontrar a Messi tan fácilmente en las figuritas. Tenés que ir laburando despacito, paciencia.
1: Abrís el paquetito. No me salió la 12.
2: Hay un TikToker, un YouTuber que el otro día estaba con la mamá. Se filma, abren rápido un paquete y la mamá, ¿cómo lo abre? Por la ansiedad, ¡frac! Al medio.
1: ¡Ay!
2: ¿Qué figurita estaba en ese paquete?
1: Messi.
2: Cortado a la mitad.
1: ¡No!
2: Te querés morir.
1: Le cortaron las gambas.
2: Le cortaron la
1: que la te devoraste, Macaya.
2: ¡Ay, no, papá!
1: Bueno, escucha. Messi, a los hijos, los tiene cortitos con la figurita. Ay, yo me acuerdo cuando nos decían, no, van a comprar solo dos paquetes, no más.
2: ¡Qué genial!
1: Y siempre estaba la amiga que tenía toda y decía, dame 15 paquetes, dame 15 paquetes.
2: Sí, saca así como el billetito grande, viste, pesado, varios horneritos. Y te dice, dame toda la plata de figuritas.
1: Dame toda esta. Y
2: qué
1: saca
2: bueno que Messi lo vaya dosificando con sus hijos, cuando tranquilamente puede decir, chicos, denme 100 paquetes para cada uno.
1: No, puede decir, le dice al creador de la
2: figurita. Dame el álbum completo, dale.
1: Igual los hijos de Messi no deben querer tener la del padre. Ya están hartos de verle la cara.
2: Lo vemos todos los días. Unamos con el viejo acá, claro. ¿Qué hacemos?
1: Bueno, cuestiones que nos cuenta acá el pelado, un gran oyente nuestro.
2: Sí, de la librería, el Pela.
1: Hola, Pela querido.
2: ¿Qué dice Pela?
1: Para que el Pela nos cuenta quiénes son los que compran más. El Pela tiene la librería aquí en Alta Córdoba.
2: Exactamente, ahí está la gran librería. Y esto es no solamente para el Pela, que es nuestro querido oyente y tantos más, sino también para vendedores de kioscos, por ejemplo.
1: Sí.
2: Hacen una buena diferencia en esta época.
1: ¿Es como la época navideña?
2: Es como la época navideña para la juguetería. Bueno, ahora pasan, es como el plato de comida con las figuritas del mundial.
1: Es la garrapiñada de hoy. Bueno, a ver, el Pela, ¿qué decís, Pela?
3: Buen día, Flavia y Fer.
2: Hola.
3: Quería confirmar de que hoy muchas mujeres compran las figuritas más que los varones.
2: Ah, mira.
1: Mira, esto es genial, las mujeres, porque primero que hay un auge del fútbol femenino.
2: Sí.
1: Y segundo, porque bueno, las mujeres, viste que estábamos enamoradas de los jugadores de fútbol. Qué siempre bueno. Te gusta uno y vos querés que te toque ese.
2: Y ni hablar a aquellas que inteligentemente compran, sacan una figu que no es fácil de conseguir y después la negocian bien. Bien esas emprendedoras, esas negociadoras, muy bien.
1: Te sale la emprendedora de chiquita.
2: Claro, viste, van formando...
1: La del burrito Ortega la estoy guardando.
2: No, ese de mundial de otro mundial.
1: Yo me acuerdo cuando yo juntaba las figuritas, era del 86. Mundial, el campeón Argentina en el 86.
2: Con Maradona.
1: Yo estaba enamorada de Crespo.
2: Mirá.
1: De Crespo, de Batistuta y de. ¿Qué otro me gustaba? ¿Cómo se llamaba el otro este?
2: Pero yo creo que esos son un poquito más acá, esos de otro mundial.
1: No.
2: Estaban en el 86, perdón porque yo no estaba, yo era muy chico ahí. No estaba, no, ni en los planes del universo estuve ahí.
1: Ay, Varia, no te hagas el...
2: No, y si soy 89,
1: bueno,
2: no estaba.
1: Tampoco es que tenés olor a placenta.
2: No, bueno, tampoco me dicen.
1: No te hagas el recién. ¿Qué querés
2: Tom Price.
1: Brasca, traele un incubador al chiquito este.
2: Bueno, es un montón. Mirá cómo son. Entonces, Pela confirma que en la librería las chicas, las mujeres vienen ahí al top con la compra de las figuras.
1: Las que más compran figuritas son las mujeres. Bueno, así estamos, Pai.
2: Así estamos, Pai, ¿no?
1: Le quiero robar la frase a Barili. Así estamos, país. Ya vamos con ganador de Arjona. 8 de la mañana, 45 minutos. Después de...

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0: Coldplay, A Sky Full of Stars. 8:56 a.m. Estaba haciendo cálculos yo, Barea. Estoy un poco confundida yo en la vida.
1: Me daba la sensación.
0: Claro, yo era más grandecita cuando yo te hablaba de Crespo jugando con Batistuter en el 2002.
1: Claro, exactamente. Por eso dije,
0: yo ya tenía
1: el 86, dije, no me cerraba con Maradona. Ya digo, es otra selección
0: yo
1: esa.
0: Yo ya tenía los que te conté al plato.
1: Claro, estaba grandecita. Yo hacía canaletas con la vida, ida y vuelta.
0: Qué grotesco que sos.
1: Canaletas con la vida, dije.
0: Canaletas con la vida. ¿Cómo vas a hablar así?
1: Porque a veces la vida pesaba, che.
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0: No podés, Arjona. No. Es tan polémico, Arjona.
1: Que lo queremos.
0: Es polémico, porque Arjona te va a generar Boca River siempre.
1: Y bueno, pero sí, la vida no es para tibios.
0: Ay, yo quiero ir a conocer a Antigua, ahí a Guatemala, su país. No me querrá hospedar.
1: Natal.
0: Sí. Guatemala. ¡Oh! Un país, pero mirá, tiene unas tradiciones ese país, una cultura, una tierra.
1: Lo que sí sabemos que tiene ya es una doble la ganadora que la tenemos en este momento con un grito. Queremos saludarla, a ver si pone esa garganta a prueba. Hola, Eva.
3: ¡Ay, sí, que no puedo creer!
0: ¡Vamos, Eva! ¡Sosegate, Eva! ¡Toma aire, Eva, te lo pido!
3: No, no lo puedo creer. Te juro que no lo puedo creer. Sí, cambié la circunvalación, no sé para dónde, cualquier lado menos el trabajo.
0: Bueno,
3: pero no.
1: Dale tres vueltas más, cosa que llegues tarde, no importa.
0: Cara para Montecristo, anda, tómate un coñac.
1: Claro.
0: Ya, Eva.
1: Te vas a Sacanta, ¿viste? Terminás en Tulumba, algo así.
0: Dale, andate.
3: Ay,
0: a Mar...
3: No, chicos, no lo puedo creer. Muchas gracias, no lo puedo creer. Estoy recontra emocionada. Mi vieja cuando se entere se muere.
0: No, ¿van a ir madre e hija?
3: Sí.
1: Qué linda salida, mira, qué emocionó. Linda salida, Eva.
0: Eva.
3: Creo que es lo que más me emociona, darle la porque en realidad ella es la fan número uno. No. Así que no.
0: Ahora, hoy se va a enterar que se va al show de Arjona con vos el jueves que viene.
3: Si es que no se está enterando ahora escuchando la radio.
1: ¡Ay, qué lindo! ¿Cómo es el nombre de ella?
3: Adriana.
1: ¿Apellido?
3: Dale,
0: Hermelina. ¡Adriana! Se van dos y vuelven cuatro. Mirá si enganchan algo ahí en el show. ¡Ay,
1: todo
0: qué
1: puede
0: hermano.
1: Ser. Todo puede ser.
0: No. Viste que ahora empiezan las épocas.
3: Un montón.
0: No, pero ahora que arranca el frío, hay que tener un palenque donde enroscarse,
1: sí,
0: Adriana.
3: No, por supuesto.
1: Sí, no, obvio, Eva.
0: La vida es hermosa para bañarse acompañado, para ahorrar agua.
1: Sí, qué linda metáfora.
3: Por supuesto.
0: Bueno, Eva.
3: Las tierritas de estufita.
0: Escucha, disfruta junto a tu mamá, canten juntas, mucho abrazo, se toman algo rico ahí.
1: Exacto. Una noche soñada para las dos.
3: No, te juro que no lo podía creer cuando me dijeron.
0: Bueno, me encanta.
3: No lo podía creer, les agradezco un montón, los amo, me encanta escucharlos, alegran las mañanas. Nada, estoy
1: emocionada. Te queremos, Eva.
0: Y ¿ganaste? Yo después que se me pinchó el pulmón, quedé con la válvula falseada del llanto también.
1: Ay, viste, entonces estás con la lagrimita. Veo que estás con los ojitos vidriosos, como se dice comúnmente.
0: Eva, ¿no querés que nos juntemos a llorar ahora o en un bar?
3: Dale, sí.
0: Una llorada.
1: Una lloradita y a seguir, Eva. Claro.
0: Bueno.
3: Sí, es la edad, viste, esa señora.
0: No, habla por vos. Eva, te quiero. Nos vamos a la falda con nuestros compañeros. Chau, diosa.
3: Dale, un besote. Muchas gracias, chicos.
1: Gracias. Beso gigante. Gracias. Que lo disfruten.
0: Oyentes, se quedan escuchando porque vamos a tener más sorpresitas de Arjona.
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0: Los hermanitos Sardelli con Airbag. Nunca lo olvides, 9 de la mañana en Córdoba, 4 minutos. ¡Qué cosa linda! Irnos en este preciso instante allá.
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2: Hola, buen día.
3: Hola,
4: Maya,
3: hola,
4: Andrés.
3: De nuevo, ¿cómo va?
0: ¿Cómo están los chicos desde La Falda?
3: Ya estamos acá en el estudio móvil de Cadena 3, así que en el estudio federal a pleno.
4: ¡Qué lindo!
2: Che, mañana hermosa, chicos, por acá. Ya se acercaron un montón de oyentes a saludarnos. Tomamos cafecito en la esquina de 1942.
0: Son come
2: así
0: gratis.
2: Que a pleno.
4: Los están mimando un poco.
2: Para la radio hoy.
0: Chicos, miren, no saben lo bien que se los escucha desde La Falda. La gente, oyentes, vayan para allá, para el camión de la HIT.
2: Qué placer, aplauso para todo el equipo técnico. Gran despliegue de la técnica de Cadena 3 y Cadena HIT, a todo el equipo, gracias.
0: Sí, los pericos. ¿Los pericos siguen durmiendo en el hotel?
2: Están durmiendo todavía los chicos, ya en un rato los vamos a despertar y se vendrán para acá.
0: Sí, por Dios, quiero ver esa cápsula del tiempo, esa caja enorme.
3: Todavía no te vamos a contar bien dónde está, pero han hecho un lugar especial.
2: Como un nicho.
3: Wow. Un nicho me suena medio a cadáver.
2: Bueno,
3: no
2: como
3: le digamos.
2: una mini vidriera. Sí. Hasta conocimos a la mujer que colocó el vidrio en la previa de Hermosa Mañana.
3: Pero no digamos
2: más. Vamos a contar todo.
0: Para,
3: no.
0: ¿Qué vidrio?
3: Bueno, ahora lo va.
2: Hay que escuchar el programa.
3: Escuchás el programa, ves las redes de la radio, te vas a enterar. Porque pensé como que íbamos a hacer un pozo tipo Pachamama, ¿viste? Como
2: yo
3: cuando
2: también
3: uno
2: pensé que lo enterraríamos. Sí. Pero la vi así toda de acero a la cápsula, dije, la enterraremos por 50
0: años.
2: Pero
0: yo en Mendoza, yo vi un programa hecho en Mendoza.
3: A ver.
0: Enganché el programa donde estaban los pericos enterrando la cápsula del tiempo.
3: Sí.
0: Me la quería robar yo a la cápsula.
4: Literalmente la enterraron.
0: ¿Y la enterraron?
3: Claro. Claro, yo pensé que la íbamos a enterrar también hoy. Pero no, se coloca en un lugar vidriado muy, muy céntrico de La Falda.
4: Qué
3: hecho
4: lindo.
3: Ad hoc, Flavia.
2: Ad hoc. Y aparte que cuando vengan los oyentes de otros lugares a La Falda, sí o sí tienen que pasar por el lugar que hoy les vamos a mostrar y a contar para verlas con sus propios ojos a la cápsula.
3: ¿Y saben qué? Tenemos que postular, la tenemos que buscar a Alma, a Niño Dino, al Facu,
0: sí.
3: a todos nuestros niños que vengan a abrirla en el 2076. Porque
2: sí,
3: nosotros,
2: porque andás a ver si estamos.
3: Hablando
2: nosotros,
3: de nicho,
2: ¿no?
3: Nosotros a ver, vamos a estar ya humus.
2: ¡Ay, digamos. Ojalá que no.
3: Que no, sí.
0: Nosotros vamos a hacer.
3: Nadie llega al 76.
0: Vamos a hacer pastita para la picada.
4: Claro,
3: claro.
4: ¿Sí? Algo por el estilo.
0: Sí, no me digas. O sea, espera, de acá a.
3: Son 50 años, Fla.
4: Exacto, hasta el 2076 se va a guardar 50 años.
0: Yo te voy.
3: ¿Cómo te ves con el pulmón perforado?
0: Yo
3: no.
0: te voy con el pulmón pinchado, pero yo te voy.
2: Pero no.
0: La duquesa de Alba, no existís.
4: Queda chiquita la parte de yo.
0: Me voy con Mirta. Me voy con Mirta.
3: Claro.
2: Mirta va a venir en el 2076.
4: Seguro.
2: No. Mirta va a estar.
4: Seguro.
3: Sí,
4: es
3: que no pasa pero, la gripe de ahora. Pobre.
0: Qué bueno, ¿no? Porque ellos hablaban, los pericos hablaban mucho de esto, de la herencia, de la obra inmortal. Así que, bueno, los vamos a escuchar, chicos, ¿eh?
3: Dale, toda la radio, todo Córdoba, todo el país también, más de 150 radios. Estamos en La Falda, provincia de Córdoba, un pueblo que debe ser ciudad, ya vamos a preguntar.
2: Sí, es ciudad, la ciudad de
3: Pero
2: la
3: es
2: Falda.
3: Hermoso, a mí me gusta mucho este pueblo porque tiene la calidez de la gente.
0: Bueno.
2: La verdad que hermoso, y es muy lindo el movimiento acá del centro. Y cómo nos están recibiendo en estas primeras horas. Fla, Fer, queremos, antes de despedirlos a ustedes y arrancar, agradecerle a todo el equipo, ¿no? A Andrés Moya, que está en los controles, a Javi Chesel, que se ocupó de toda la técnica.
3: Chesel,
2: y
3: manejó.
2: A Tomás Villagra, que es corresponsal de Cadena 3 aquí en La Falda, que nos hizo todas las gestiones con la Muni para que podamos salir ahora.
3: Es un icono de Cadena 3, Tomás Villagra.
0: Habla, Andrés. Andrés, que no. Che, escucha, te digo una cosa.
3: Contanos todo, sí, dale.
0: Porque hoy vine con esta frase. Si vos querés llegar rápido a algún lugar, anda solo. Si querés llegar despacito y con éxito, anda en equipo.
4: ¡Oh, listo! ¡Listo!
3: La buscaste especialmente. No.
0: Estoy podrida de ser tan profunda.
3: Sos Pilar Sordo. Sos de repente. Vas a empezar
0: sí,
3: ahora.
0: Sí, la madre de Pilar. A ese level llegó.
2: Soy la tía de Coelho.
0: Bueno,
3: tu tiempo por empezar a robar con el coach.
0: La tía de Coelho.
2: Ya estás entrando en la edad en la que empezás a robar
4: al coach.
3: A los 50 se roba con el coaching.
0: Chicos, me encanta hacerme la mística.
3: Me encanta, a mí te queda bien.
0: Otra cosa que les quería decir. Marcela dice, Mariana, Andrés, hola, soy Marcela de Valle Hermoso, estoy esperando a mi hija Raquel, viene de Vialemacé y se va para verlos en vivo.
4: ¡Qué lindo!
0: Me llamo Matías, muy linda la radio, estoy en Düsseldorf, Alemania, este no llega. Matías Nuevas.
2: Ah, bueno, no,
4: le damos la bienvenida.
2: Escuchanos por internet.
4: Claro, tal cual.
0: Claro. Che, manden foto con los pericos. Están muy luqueados los pericos últimamente. Se ponen esas chaquetitas de cuero.
2: Están
0: faja.
2: Están hechos unos pendex, ¿vos?
0: Sí.
2: El look que clavan.
0: El look que, bueno.
2: Muy bien, muy bien.
0: Andrés, bueno. ¿Había neblina cuando vinieron? Dice Ariel.
3: No, ya no. Lo contamos, no.
0: Bueno, pero él no escuchó tampoco, bueno. Andrés tan mecha corta.
3: No, es cierto, perdón.
2: No, claro, o sea, había un poquito de neblina en la autovía, en la autopista Córdoba Carlos Paz.
4: Exacto.
2: Pero después ya enseguida, cuando te metes más en la montaña, en la variante Costa Azul,
3: claro,
2: está
3: pero eso es para
2: despejado.
3: Los que se les, no, como nosotros nos hicieron ir 6 de la mañana, ya no, no había ni nada.
0: Bueno,
3: no
0: que te paguen las horas extras ahora.
4: Se despejó todo,
3: sí,
4: ya.
3: Lo vamos a pedir.
0: Bueno, arranco, chicos, los queremos a brillar. Nosotros ahí también. Arranca hermosa mañana desde la vera de esos cerros hermosos que tiene la... La banderita. Falda.
4: La banderita, gracias, al fondo, amigos, abrazando este momento.
0: La banderita. Chau. Gracias.
3: Los abrazamos.
0: Chau, chis.
4: Chau, chau.
0: Nosotros también somos refugio cuando nos necesiten.
3: Sí. Abrazo, hermana.
2: Abrazo.
0: Chau. Hermanos del alma, del chau. Corazón. Chau. Del corazón. Chau, chau, chum. Bueno, gente, y nosotros saludar a nuestro equipazo.
4: Por supuesto. Lo tenemos acá, André Moya en la musicalización, un
0: grita,
4: listón
0: André,
4: tremendo.
0: Grita, hola.
4: Grita, hola, eso.
5: Hola, ¿qué tal?
4: Hola, ¿qué tal? Gracias a Martín Brasca en la producción, el profe y mucho más. Gracias, Federico Albarenque, con gracias. El trato despabilado.
0: Gracias, Varea.
4: Gracias, Iros de la vida, del amor.
0: Arrancan nuestros compañeros Hassan Mansur desde La Falda. Cadena Hit sonando en La Falda con la cápsula del tiempo y los pericos en vivo.
4: Día histórico, si los hay.
0: Gracias, oyentes.
4: ¡Chao!

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0: San Martín, frente al escenario de La Falda Bajo las Estrellas. Estamos en La Falda haciendo hermosa mañana.
1: Buongiorno, La Falda. ¿Cómo están todos? Acá está Cadena Hit 91.9 desde Córdoba Capital. Vinimos en el camioncito de la radio. Y hoy un día súper especial con el programa en vivo, con todo lo que podamos meter de hermosa mañana en el formato habitual, pero con los pericos y recital de ellos al final del programa.
0: Vamos a tener un mini acústico, vamos a guardar esta cápsula del tiempo con tesoros de la banda, vamos a recibir a nuestros oyentes que ya van llegando desde Vallehermoso, desde acá muy cerquita. Hola, hola.
1: Bien,
0: así que bienvenidos, nos esperamos, porque tenemos show gratuito hoy acá, un mini acústico de los pericos.
1: Mediodía, más o menos.
0: Sí, en esta esquina que es icónica. Mirá qué hermoso el sol que nos entra por la ventana, nos espera un día precioso, con una máxima que va a estar por encima de los 25 grados aquí en La Falda.
1: Bárbaro. 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

0: Caliche, estamos muy felices, la verdad. La primera transmisión completa que tenemos de Hermosa Mañana afuera, así que
1: súper,
0: súper entusiasmados. Todo Punilla que va acompañando también, acá la FM, los camiones que van repartiendo...
1: Sí, mercadería, productos, de todo. Vamos acompañándote donde quiera que estés. Un saludo muy grande para los chicos de Alumbrado, de la Muni, de la Falda,
0: que
1: trabajaron mucho para armar el escenario de la Falda Bajo las Estrellas, ¿no?
0: Wow.
1: Santiago Maldonado, Hernán Romo y a Gustavo Toranzo, un abrazo grande.
0: Bueno, amigos, estamos en el mensajero de la radio como todos los días. Tenemos un mensajero acá para leer sus mensajes. Nos llegan directos desde la aplicación de Cadena Hit. Así que métanle nomás, cuéntenos cómo vienen ustedes y si andan por la zona, se vienen cuerpo presente y nos llaman, ¿viste? Porque están, hay dos modalidades de foto, como la señora que nos saca fotos zoológico, que yo no la prefiero, que es
1: claro,
0: cuando
1: saca
0: te saca
1: si
0: tipo como si fuéramos monito,
1: extraños.
0: Claro, monito en la jaula, esa no la prefiero. Prefiero que digan, sáquense una foto conmigo y
1: claro.
0: Yo voy y poso, ¿entendés?
1: La foto no zoológico, la foto personal.
0: Claro, no foto zoológico.
1: Bueno, en un ratito les contamos cómo va a estar el clima también en Córdoba capital, así que quédense, esto es Cadena Hit, Hermosa Mañana.
0: Hola, buen día.

0: Claro, todo por un beso. Abríamos el programa con Please Me de Poncho, más tempranito. Estamos saludando un montón de gente. Nuestra amiga de la Muni, que vino acá a saludarnos muy efusiva, y nos sacamos una foto.
1: Qué lindo, está María José, está Feli también, acá afuera del estudio. Mirá, egresada 2026.
0: Beso grande.
1: Gracias a toda la gente que se va sumando en esta esquina icónica de La Falda. Repasamos cómo está la temperatura en Córdoba capital para nuestros oyentes de la capital.
0: A ver, ¿cómo viene?
1: 19 grados 5 décimas es la temperatura actual en Córdoba. Hay mucho vapor, mucha humedad, que está por encima del 95%. La visibilidad reducida en circunvalación a 7 kilómetros. Y hoy nos espera una máxima de 29 grados con sol a la tarde. Calor.
0: Calor.
1: Córdoba capital.
0: Bueno, para acá, para La Falda, estamos con cielo nublado, pero por ahí hay unos huequitos de sol hermoso, como que atraviesa.

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0: House Tour es la canción de Sabrina Carpenter. Qué linda esta canción, que le pone buena onda a esta hora de la mañana. 9:35. Nos vamos a informar un poquito, ¿no?
1: Bueno, porque estamos acá en La Falda, pero los hashtags, las noticias y todo lo que va pasando en el país sigue ocurriendo a nuestro alrededor. Tenemos nuestro escroleo diario de noticias.
0: El primero dice zarpado, hashtag zarpado. Todo apunta a que el brote de hantavirus en el crucero se originó en la Argentina. Viste que ayer decían que no. Pero finalmente los expertos de la Organización Mundial de la Salud y de Sudáfrica vincularon las muertes con una infección previa que se habría contraído o se habría generado en Ushuaia.
1: Sí.
0: Confirmaron la presencia de la cepa andina arriba del barco, así que bueno, esta cepa se puede transmitir entre las personas y bueno, todo indica que eso se generó en nuestro país.
1: ¿Vieron el video viral de ese turista estadounidense? No sé si es estadounidense, pero bueno, anglófono. Nada, es un pibe que está en un colapso emocional que dice, ustedes están hablando de este barco en términos de noticias, pero acá hay personas.
0: Ahí arriba
1: estamos
0: del barco
1: muy aterrorizados, no podemos bajar.
0: ¿Estarán encerrados cada uno en su camarote?
1: Sí, estamos muy preocupados, dice, no sabemos cómo va a evolucionar esto. Está en el frente de Cabo Verde. Bueno, hashtag se movió el piso. El Imprés reportó un sismo. ¿Lo sintieron?
0: No.
1: Yo tampoco. 3,2 sacudió las sierras de Córdoba. ¿Acá se sintió en La Falda? ¿Qué onda? Bueno, el movimiento telúrico ocurrió en la noche de anoche. Fue percibido por vecinos de detrás la sierra. O sea que acá en La Falda, no. El fenómeno no provocó daños materiales ni personas heridas.
0: Bueno, y el hashtag deportivo dice adentro. Brasil... adentro no era el deportivo.
1: Es el
0: Brasil,
1: próximo.
0: Adentro
1: Juan D'Artés. Guardate,
0: quedó
1: Juan D'Artés.
0: Firme la condena a Juan D'Artés por el abuso contra Telma Fardín.
1: Muy fuerte.
0: El Tribunal Regional Federal de la Tercera Región del país vecino rechazó los recursos de la defensa. El actor de 61 años va a tener que pasar varios años en la cárcel. Cumplirá la pena bajo un régimen semiabierto. Ganamos otra vez, dijo Telma Fardín en sus redes.
1: Bueno, y el último hashtag torrencial. Boca perdió ante Barcelona de Ecuador, complicó su clasificación a octavos. 1-0 cayó Boca en Guayaquil bajo la lluvia. Villalba anotó el gol tras un error defensivo del Xeneize. Ascacíbar y Celis fueron expulsados en cada equipo. Bray salió lesionado, no Mariana, un jugador, Bray.
0: Ah, no Mariana Bray, sino
1: claro,
0: un jugador que tiene el mismo apellido.
1: Llama...
0: Es el arquero.
1: Claro, el arquero de Boca. El arquero de Boca.
0: Ah, el arquero de Boca. Bueno,
1: exacto.
0: Que no tenemos ni idea. Amigos, hay solcito en La Falda y acá estamos transmitiendo en vivo desde nuestro estudio móvil.
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0: Estamos desde La Falda, un beso grande a los ciclistas, a los bikers.
1: Ay,
0: que ¿de dónde
1: lindo.
0: Vienen? Con sus colores flúors, que han venido a saludarnos acá. Vienen desde el cerro, bajando. Mientras escuchan esta canción de Gaga y Doechii, la canción de Runway, ellos están a la moda biker.
1: Escuchame, una cosa de locos. Un beso grande para Martín, otro oyente que se acercó tempranito a saludarnos, que me dijo que yo tenía como 45 años, después hizo la reparación histórica y volvió, me trajo una rosa roja de su jardín. Mi vida, me dijo, perdoná, Mariana, un dulce, no pasa nada, Martín.
0: Como que
1: lo
0: tenía,
1: van a ver en las redes.
0: Como que dijo, claro, estábamos tirando la edad de cada uno porque es un señor mayor, pero muy jovial y muy activo. Se lo ve,
1: claro,
0: como biker que levanta.
1: 50, pero parece de 50, entonces a mí me mató.
0: A vos te liquidó, la verdad que sí.
1: Vos y encima no me la remaste, estoy enojada porque vos no.
0: No, yo no siempre
1: me la remaste,
0: te dije
1: dijiste,
0: que.
1: Sí, parece más grande.
0: Más grande. Siempre, que sos señorial. Entonces eso
1: no,
0: te
1: no
0: da.
1: No me digas así.
0: No, señorial es bueno.
1: No,
0: pero
1: no me gusta
0: bueno,
1: a mí.
0: Y bueno, no sé, ponete más escotes, empezá a vestirte más putona. Si querés, claro. Es la única. La única que te va a salvar es eso, Mariana.
1: Cuarentón.
0: Lara, directora de eventos de La Falda, nos escuchan todos los días. Un beso grande. Que se encargó Larita de venir acá a saludar la dirección de eventos de La Falda. Toda la Muni que nos escuchan todos los días, más allá de que hayamos venido hoy, digamos.
1: Y la dirección de eventos de la Muni que ya nos dijo nos va a contratar este año para otros eventos.
0: Sí,
1: que
0: estamos apalabrados.
1: Apalabrados. Ya estamos apalabrados. Gracias a esta dupla se viene con Tutti. Y fíjate que Fer se cruzó acá a la municipalidad a imprimirnos la lista de canciones y todo el laburo de los musicalizadores.
0: Hay plata, acá se plata.
1: A color, se imprime a color.
0: Sí.
1: Me encanta.
0: Fer Rojas.
2: Hola, ¿cómo están? Buen día para todos. Quiero contar algo.
0: Dale, con esa voz enigmática.
2: Entré a la hora que llegamos a la Muni, muy predispuestos. Sí, nosotros lo que vos quieras, te imprimimos, sí. Entro y estaban escuchando otra radio.
1: ¡Traición!
2: ¡Traición!
0: Entonces
2: les dije, apenas me voy, cambian y ponen la hit.
0: ¿Y qué era? ¿Radio del grupo o de otro grupo?
1: ¿Qué te lo puedo decir? ¿Qué
2: triste que no era del grupo, era de otro
0: palo. Un beso grande a la radio acá que estamos saliendo por La Falda, que es live, ¿o no? Sí,
1: qué
0: también.
1: Lindo,
0: bueno.
1: Un beso grande. Okay.
0: Y mensajes tenemos de a montones, pero no los queremos atorar ni tampoco cansarlos, pero.
1: Desde San Antonio de Arredondo.
0: Exacto.
1: Carlos Paz.
0: Chicos, qué lindo que están en La Falda, unas postales otoñales, es cierto. En un momento tenemos que hablar de los árboles que ya se van tiñendo acá en La Falda de tan lindos colores.
1: Te juro que
0: hermoso.
1: En un momento venía por la ruta y digo, mirá lo que es esta parte. Era todo amarillo, color ocre, un sueño.
0: Al final, ¿por dónde fueron? Pregunta Cristian. ¿Por variante o por el cuadrado?
1: Por variante.
0: Variante
1: Costa Azul.
0: Súper rápido, no había nadie. O sea, y pasamos, no sé qué tiene cadena, como con un código, ¿qué? Por los peajes.
1: Así
0: no,
1: no telepase, vimos. Telepase, papi.
0: Telepase, jamás en la vida usé, por eso.
1: Ay, Andrés.
0: Pues yo siempre pagando ahí con plata.
1: Dios mío.
0: Te
1: Chicos,
0: juro.
1: Chicos, sentí el sismo, ¿eh? Lo sintieron también mi gata y mi nieta.
0: Ah, mira.
1: Dice Graciela, nosotros nada. Dios
0: Se
1: mío.
0: Ve que los niños y animales, como siempre, tienen una sensibilidad mayor.
1: Mayor. Un beso grande a las chicas del Registro Civil de Huerta Grande. Somos vecinos de La Falda y siempre, siempre los escuchamos.
0: Acá en La Falda, sola pleno, pero en el aeropuerto Fede, que está laburando, en el aeropuerto Córdoba, mucha niebla por el lado del aeropuerto, así que cuidado y ojalá que los vuelos estén llegando bien.
1: Están llegando bien, están volando con normalidad a Buenos Aires, a distintos puntos de la
0: Buenísimo.
1: Argentina. Los estamos escuchando, soy cajera del supermercado Disco de La Falda, bienvenidos a mi ciudad,
0: Gracias.
1: Dice Noé.
0: Hola, Noé. Bueno, aquí estamos en Cadena Hit y nos quedamos hasta la 1 de la tarde, un mini acústico de Los Pericos. Hoy depositamos cápsula
1: vengan.
0: Del tiempo, vénganse para acá que la estamos pasando muy bien y hay solcito y vamos con la música de Morat y el tema Tu Cárcel. ¿O preferís Jennifer López?
1: J-Lo.
0: J-Lo, obvio. Marc Anthony, No Me Ames en salsa.

0: quiero escuchar ganando el viernes y diciendo, por ejemplo, se lo quiero dedicar a Flavia, que el miércoles me dijo la palabra clave, celebra. Una cosita así, ¿les parece? Bueno. Quiero que cuando agradezcan, se acuerden de mí.
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0: Es Morat con Tu Cárcel, lo que suena en el aire de la Hit, cerrando la primera hora de programa. Tenemos premios, tenemos concurso para la gente que nos escucha en toda la provincia de Córdoba, porque tenemos show este sábado.
1: Exactamente, viene Leire, la ex voz de La Oreja de Van Gogh, y la vamos a recibir en Córdoba, como se merece, con mucho amor. Leire, que va a hacer sus canciones. Aquella Niña Tour está, ¿cómo se dice?, dando vueltas por Latinoamérica y España, girando. Así que este sábado se presenta a las 9 de la noche en Quality Espacio, y nosotros tenemos entradas para que vayas a ver la dulce voz de Leire en el Quality, la ex de La Oreja de Van Gogh.
0: ¿Qué tenés que hacer para participar? Escribirnos al mensajero de la radio. El hashtag es Te queremos, Leire.
1: Te queremos, porque Leire, bueno, viste como que le volvió a Maya, puso el pie, dijo...
0: En la oreja.
1: Este es mi grupo, me quedaré yo con ustedes por siempre.
0: Volvió como cornuda dolida y la
1: volvió,
0: frentó.
1: Volvió, claro. Frentó. Y de la otra pobre que había estado 10 años mancando la parada, y bueno, así que Te queremos, Leire, es el hashtag para darle ánimo a Leire, que no
0: te
1: sé
0: queremos,
1: cómo...
0: Te queremos, Leire.
1: Te queremos, Leire, te queremos. Te adoramos, Leire, te adoramos. No sé cómo habrá arreglado para hacer las canciones y todo, pero ella va a hacer todo.
0: Bueno, cuando uno en la separación se habrá quedado con
1: claro,
0: esos derechos.
1: Qué bueno eso.
0: ¿Viste? Hay que dividir bien las aguas.
1: Bien.
0: Bueno, así que Leire, te queremos, Leire, y tus datos al mensajero de la radio.
1: Marina,
0: primer
1: este
0: concurso
1: sábado
0: de la mañana.
1: Buenísimo. Vamos con más canciones. Estamos desde La Falda. Vénganse para acá. Llega The Weeknd con Ariana Grande, Save Your Tears.

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3: Declara el hijo de una de las jubiladas que figuran como acreedoras del departamento de Manuel Adorni. Leandro Miano responde hoy a las preguntas del fiscal Policita, donde le solicitó presentar su celular, facturas y cualquier documento vinculado a la propiedad de Caballito.
2: Martín Yarlora anunció la obra de gas natural para la Cumbrecita. El proyecto contempla más de 8.000 metros de red. La primera etapa de la obra va a beneficiar a 308 vecinos de la Cumbrecita con gas natural.
3: En deportes, Belgrano abrirá el gigante de Alberdi para un banderazo antes del clásico. El Pirata habilitará el ingreso de sus hinchas este viernes a las 19:05 horas. Será ahí en el estadio Julio César Villagra con entrada libre y gratuita.
2: En Córdoba capital hay neblina, precaución en rutas cercanas a Córdoba, 21 grados la temperatura, cielo parcialmente nublado.
3: Hoy un día espectacular y de calor con mucha humedad, máxima de 29 grados para esta tarde.
2: En toda la Argentina es la hora 10, 8 minutos.
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4: Hola, mi apellido es Bonardi. Quería usar este espacio para pedirle al DT que por favor convoque un Bonardi para la Copa. Por favor, se lo pido. Alguno que juegue bien al fútbol tiene que haber. Gracias. Muy buena la radio.
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0: No, bueno, o sea, lo bueno que están los churros que nos estamos comiendo.
1: No se habla con la boca llena, Mariana, por favor,
0: no,
1: menos en la radio.
0: Recién ahí abajo, porque es impresionante la cantidad de regalos hermosos que nos han traído los oyentes, los amigos que están aquí en la falda.
1: Yo no puedo creer.
0: Muchísimas gracias. Mira, Capricho Negro. Saludos a Mile, que está en Carlos Paz y los está escuchando.
1: Beso,
0: y a Sofía,
1: Mile,
0: que está en Italia escuchando Cadena Hit.
1: Bueno, también acá una juguetería que está a media cuadra. Todos dicen, estamos acá a media cuadra.
0: San Martín 941.
1: La del frente, la chica del frente que nos hizo una picada, que es un espectáculo, un salamito bien serrano con un pan, que para mí pica en punta
0: la
1: como...
0: La casa de Nelly.
1: La casa de Nelly, 50 años de sabor, Avenida Edén 69, La Falda.
0: Gracias, Nelly. Gracias, Nelly.
1: ¿Cómo me ves para hacer la publicidad leída? Estoy bárbaro, la verdad.
0: Planeta de los Juguetes.
1: El Planeta de los Juguetes, ¿dónde queda?
0: Está contenta la gente de Comercial.
1: Bueno.
0: Queda en La Falda, Avenida Edén,
1: sí.
0: 106.
1: Bueno, bárbaro.
0: Gracias.
1: Y también
0: nos mandaron unos llaveros peluche divino.
1: Ah, un peluche divino. Y una caja, pero premium.
0: Carlina. Gracias, Carlina Panadería.
1: Panadería. Mira lo que tiene, como un croissant con azúcar.
0: Panificación saludable. Debe ser todo masa madre, Carlina, ¿eh?
1: Ah, se la rebe masa madre.
0: Dice.
1: Tenemos que repartir en la gente que
0: hay
1: coman.
0: Alfajores, hay chalitas, pasta frola, que lo disfruten. Muchas
1: si
0: gracias.
1: Tienen, los veo con cara de hambre, mira a esa chica ahí.
0: Mirá qué
1: con
0: lindo.
1: Cara de muerta de hambre, mira, viene por una factura.
0: Soy Julieta de Leones.
1: Sí, repartamos,
0: vivo
1: repartamos
0: en esta hermosa ciudad hace 2 años. Qué lindo que estén aquí en La Falda, los escucho todos los días. Saludos a mis amigas de Leones y especial a mi nieto Alessio, que los escucha desde Italia. Besos y abrazos. Julieta, que se vino acá también.
1: Los amamos.
0: Camioncito.
1: Lo más lindo, no saben, es la cantidad de abrazos cariñosos y de cosas de lindas que nos dicen de cornuda dolida.
0: Ahí sale Ferroja a repartir.
1: Sí.
0: Todos los croissants. Se trabó la puerta. No, ahí va.
1: Ahí va, ahí va. La gente, vengan, vengan, que hay harina gratis, chicos.
0: Vinieron con el mate. Con las cantimploras.
1: Bárbaro.
0: Nos tomamos algo y compartimos acá todas las
1: Exacto.
0: cosas ricas que nos trajeron.
1: Mirá, ahí están los oyentes. Son termitas.
0: Mirá.
1: Devoran. Déjenme un croissant, déjenme, por
0: no,
1: favor.
0: No, coman, coman, que llaman súper la picada.
1: Mariana, espero que la pasen hermoso. Los escuchamos siempre y Valeria está obsesionada con ustedes.
0: Ay, Valeria.
1: Ella está en la sucursal de Cosquín. ¿Le pueden mandar saludos?
0: Hola, Valeria.
1: El Planeta de los Juguetes. Un beso grande que está obsesionada. Me encanta la gente Vamos. Que se obsesiona.
0: No, muchísimo. Bebé Reno. Hermosa mañana. Les entrego un pequeño presente de mi emprendimiento que se llama Little Angel. Espero que les guste. Los escucho.
1: Es?
0: Son mi compañía todas las mañanas. Qué lindo que estén por acá. Mi Instagram es Little Angel. Excellent. Leila. Leila que nos mandó uno neceser. A mí uno Animal Print. ¿A vos?
1: No vi.
0: ¿No lo abriste todavía?
1: No, todavía no tuve tiempo.
0: Bueno,
1: estoy atorado.
0: Gracias, queridos oyentes. Cuánto
1: gracias.
0: Cariño en esta hermosa mañana que estamos viviendo de La Falda. Gracias a la Muni por recibirnos.
1: En un rato vamos a hablar con gente de la municipalidad que va a venir a contarnos en qué anda La Falda.
0: Ya tenemos el escenario listo aquí, el tradicional escenario de Falda bajo las estrellas para recibir a los pericos con la cápsula del tiempo y un mini acústico para los oyentes de la Hit.
1: Quédense escuchando la radio. 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

0: escuchando a los Caligari, Silvestre y La Naranja con el tema El reloj me miente. Acá estamos en La Falda. Hola a la gente que va pasando saludando. Hola ya al señor Cuidacoche que está nos estará escuchando.
1: Hola,
0: levante el brazo.
1: Levante
0: sí.
1: La mano, amigo.
0: A usted lo estamos saludando. Se viene acercando. Ahí está, muy bien.
1: Buen día para todo el mundo en la esquina más céntrica, más popular de La Falda, transmitiendo en vivo desde el camioncito con cadena Hit.
0: Es como
1: ya viene Cornuda Dolida, ¿eh?
0: Un cruce de calles. Hoy Cornuda Dolida en vivo con los amigos. Y esto es como una esquina que es un... ¿Sabés que esto se dice Carrefour? Que Carrefour significa esto donde estamos.
1: ¿Ah, sí?
0: Sí. Un cruce como una... Esto,
1: un cruce de calles.
0: Una intersección de calles, como porque viste, está la diagonal, aquella, esta y esta.
1: Pareciera,
0: son como cinco esquinas.
1: Si estuviéramos en Córdoba, serían, ¿no? Las cinco esquinas.
0: ¿Cómo
1: o
0: se
1: sería
0: llama
1: el asterisco
0: esto?
1: Famoso de.
0: Es tu famoso asterisco,
1: asterisco,
0: Mariana. El asterisco.
1: Que es el de Ambrosio Olmos, Crisol e Ituzaingó.
0: El siempre
1: mucha
0: renombrado
1: gente
0: asterisco.
1: Que va y viene.
0: Claro. Bueno, así que estamos acá, chochos de la vida. Le mandamos un beso grande a nuestra amiga de Paseo de los Arcángeles que nos trajo unos difusores.
1: Ay, qué tierna. Muchísimas gracias.
0: Para que haya rico aroma, vamos a llevar uno al estudio.
1: Sí, nos va a venir bien.
0: De naranja y peperina. No, de naranja y, ¿cómo es? ¿Vos qué sos fina? Naranja y
1: pimienta. Ah, pimienta, naranja y pimienta. Sí, es un aroma espectacular.
0: Claro.
1: Viene una tanda publicitaria y enseguida Cornuda Dolida en cadena Hit.
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0: nada. Cáncer, Escorpio y Capricornio. A los estudiantes de Medicina, Ingeniería Industrial y Veterinaria. A los que comenzaron la dieta este mes, a los que siguen a Icardi y a Wanda, y a los que tienen más de 2 tatuajes. Muchas gracias.
1: De nada. Acá estamos en La Falda, 23 grados, cielo parcialmente nublado. Seguimos transmitiendo. Estábamos escuchando Taylor Swift con Brandon Uri y el tema Me. Y vamos al momento cornucha de la mañana, presentado por Nati Plus Cotillón. 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También para que no te muevas. Mucha gente de acá de La Falda que nos escucha en Punilla. Ah, ya te pusiste como en modo.
2: En modo cornuda.
1: En modo Rosalinda.
2: Rosa María, Rosa.
1: La rosa ahí en el.
2: Estoy luqueada para hacer
1: bien,
2: este cornucho
1: me gusta.
2: En vivo. Que mirá el público que tenemos.
1: Hola, público. Bueno,
2: un
1: arroba.
2: Público de lujo, los chicos acá. Van a gritar con nosotros el grito Celine, ¿eh?
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2: Hola Mariana, hola Andrés.
1: Hola.
2: Les quiero dejar la historia de un familiar de mi amiga. De un familiar de mi amiga. Esto pasó en un pueblo cercano donde están ustedes. Una historia que empezó hace 17 años atrás, cuando ella era parte de una comunidad cristiana. La vamos a llamar Andrea. Ella, Andrea, era la encargada de una casita de oración. Una mamá soltera, como Shakira.
1: Como Shakira, sí.
2: Embarazada de 6 meses aproximadamente. Y aparece un hermano de la comunidad religiosa. Así se le dice a la gente, ¿no? Que va a la misma iglesia.
1: Claro.
2: Al hermano religioso lo vamos a llamar Pedro. Él ayudaba a Andrea en la casita de oración, a limpiar las flores, limpiar las cruces. Y predicaba también en la misma comunidad. Siempre pasaba tiempo cerca de Andrea, Pedro. La ayudaba con todas las tareas. Y poco a poco se fue haciendo muy buen amigo de las otras hijas de Andrea, que eran menores de 11 años aproximadamente.
1: Claro.
2: Un día Pedro le comenta a Andrea que le gustaba mucho a él una hermana de la comunidad, de la iglesia, que tenía hijos y que era encargada de la casa de oración.
1: No casó él, no, nada.
2: Andrea, que era muy inocente.
1: Claro.
2: O sinceramente, no sé en qué estaba pensando, volando cachilo. No captaba las enormes indirectas que Pedro le tiraba. Sus hijas, que eran apenas adolescentes, la captaron primero que ella. Y desde ahí, cuando las hijas le dijeron, mamá, no seas boboncha, te está tirando onda vos.
1: Claro, te dice.
2: A mí.
1: Pasemos la franela juntos.
2: Claro,
1: claro.
2: Vamos a predicar juntos. A mí, Pedro. Bueno, ahí comenzó esta loca, obsesionaria y triste relación. Como...
1: ¿En la casa del Señor?
2: Una cosa así. Pero ella terminaría convirtiéndose en una cornuda dolida. Pasaron los meses de noviazgo. Una vez que ya se fueron conociendo un poco más y un poco más, intimando, empezaron una relación linda, se suponía que sana, acompañada por el camino del Señor. Pero un día...
1: ¿Qué pasó?
2: Llegó a la casa de Andrea una mujer alterada a los gritos que golpeó la puerta. ¡Salí de ahí, perra! ¡Salí!
1: ¡Perra!
2: ¡Andrea, yo te conozco!
1: ¡No!
2: ¡Ay! ¿Qué pasa?
1: Andrea, toda buena e inocente encima.
2: Señora, ¿quién es usted? ¿Está poseída por el demonio?
1: Era Lassie.
2: ¿Cómo que no sabes quién soy? ¿Estás segura? A mí no me vas a faltar más el respeto ni vos ni el Pedro, ¿sabes?
1: ¿Cuánta violencia verbal?
2: Yo te conozco bien. Si no me conoces a mí,
1: ahora
2: lo conoces muy bien a mi maridito, pedazo de loca.
1: No.
2: Silencio total en la casa. Andrea empezó a persignarse, a rezar el rosario completo.
1: Ah.
2: Andrea no caía en lo que estaba pasando. Dios mío, por favor, rezá, Marina.
1: ¿Pero le abrió la puerta o no a la otra loca, al demonio?
2: Marina, rezá.
1: ¿Le abrió la puerta a Lucifer?
2: Le abrió la puerta a la mujer endemoniada.
1: Ok. ¿Y?
2: Te voy a decir una sola cosa. ¿Vos sabés quién es el chico con el que vos andás?
1: Tenía sangre en los ojos.
2: No,
1: otra.
2: ¿Quién es? Pedro es mi marido. Es mi marido hace 11 años.
1: Mirá.
2: Para que sepas, además de tus hijitas de madre soltera, Nosotros tenemos 5 hijos juntos. Así que, Andrea, tómate el palo, Andrea.
1: Y le puse la canción de mi boli.
2: Andrea solo podía rezar.
1: Sí.
2: Agarrar fuerte su rosario. Quedó en shock.
1: Pero menos mal que no la golpeó la otra, porque estaba muy violenta.
2: Andrea también era una cornuda dolida. La mujer de Pedro y Andrea, 2 cornudas dolidas.
1: 2 cornudas viéndose fijamente a la cara.
2: Pobre Andrea, que estaba recién recuperándose de una malísima relación en la que se había convertido como Shakira en una madre soltera. Y ahora que había confiado en Pedro, a quien había conocido en la casa del Señor, se enteraba que esta relación también estaba terminada por la traición. Mientras estaban los 2 cornudas dolidas discutiendo y Andrea estaba a punto de poner la otra mejilla como le pedía el Señor,
1: ¡ay, Dios!,
2: apareció Pedro.
1: Ella faltaba que se golpeara el pecho y dijera: es mi culpa.
2: Por mi gran culpa. Apareció Pedro y agarró a su mujer del brazo. Vamos, dejá de armar lío, no seas ridícula. Vámonos. Andrea no sabía cómo reaccionar a todo lo que estaba pasando.
1: Viene Pedro al zaguán, yo imagino un zaguán, y la agarra a la
2: a Lucifer. A la primer cornuda dolida, Lucifer.
1: A Lucifer.
2: A Lucifer, lo vamos a poner Lucifer.
1: Lucifer, sí.
2: Andrea solo se llamó al silencio y a la oración.
1: Y sí.
2: Ella no sabía cómo reaccionar a todo lo que estaba pasando.
1: Se hincó y rezó.
2: Rezaba y decía: por mi culpa. Días después, Pedro apareció con el rabo entre las piernas. ¡Pecador! ¡Pecador, hijo pródigo!
1: Y 5 hijos. ¡Qué rabo! 5 hijos entre las piernas.
2: Y le dijo: Andrea, te amo. Mi relación con Lucifer viene mal hace años.
1: No, muy fuerte, muy fuerte, muy fuerte. Mira, se te poseyó. Eso pasa cuando viste que te hacen los trabajos y te empiezan a toser.
2: Lucifer dicen se que apoderó de mí.
1: A mí una vez me hicieron. Me dice: si empiezo con arcadas es porque tenés cosas. Y tenía de chica arcadas.
2: ¿Será que me agarró la endemoniada? Bueno, Pedro volvió.
1: Ahí está grabado. Tenemos soporte grabado porque... No, es que es muy fuerte. Hay
2: Quiero
1: energías.
2: Que sepas, Andrea, que mi relación con Lucifer viene muy mal hace años. Esa mujer no me quiere. Esa mujer también me engaña y peca.
1: Y sí,
2: no viene
1: si es Lucifer
2: a la iglesia.
1: No, obvio. Che, cuando nombremos a Lucifer hay que tocarse algo, me da miedo, ¿no?
2: ¿No? ¿Qué te querés tocar?
1: Y como una cosa como que me da... como
2: ¿La Lolet
1: sí,
2: izquierda?
1: La gente, por favor,
2: izquierdo.
1: Porque estamos
2: tóquense,
1: hablando de
2: la izquierda.
1: De demonios, no me bueno. gusta. De energías bajas.
2: Entonces,
1: mira, la gente se
2: ella
1: toca.
2: Le dijo: Pedro, yo no puedo amarte en el pecado, Pedro. Lo nuestro no va a poder ser, Pedro. Pero le creyó, eligió creerle a Pedro que su relación con Lucifer estaba muy mal.
1: No me digas.
2: Pedro no se rindió porque quería enamorarla a Andrea por completo.
1: Nos persignemos por la...
2: 3 veces.
1: ¿Tres veces?
2: Ella le decía que se iba a ir a vivir a lo de su madre, que vivía cerca de la casa de Pedro, para aunque sea cruzarse por ahí.
1: Okay.
2: Así fueron pasando algunos años y Andrea siguió siendo una cornuda dolida que crió a sus hijos en soledad. Jamás pudo olvidarlo a Pedro, que le prometía permanentemente que dejaría a Lucifer, pero seguía con ella. Cada vez que Andrea intentaba salir con otra persona, Pedro reaparecía y la conquistaba. Le endulzaba los oídos. Era una obsesión. No quería que Andrea fuera de otro hombre. Hoy, por este pueblo cercano a La Falda...
1: ¿Esta es de acá la historia, es de La Falda?
2: Cercano.
1: Cercano.
2: Andrea anda de vez en cuando con Pedro. Van al telo juntos.
1: No me digas...
2: Y Lucifer sigue siendo la cornuda dolida más grande de esta historia.
1: ¡No!
2: Pero Andrea, con los años, ha dejado de poner la otra mejilla y ya no es más... Esa sumisa. Esa sumisa.
1: No, no pone la otra mejilla, pero va al telo. Pone otra, digamos...
2: Bueno, sí, es un amante. Ella se ha convertido en la amante, la pecadora número 1.
1: Mira la voz.
2: Pues ya no quiere ser una cornuda dolida.
1: La más rezadora.
2: Esta es una historia de cuernos, pero ¿saben qué, chicos? En el pueblo todos sabemos que Andrea y Lucifer son 2 cornudas dolidas. Esto no es amor. ¿Saben lo que es esto?
1: Sí.
2: Es una obsesión.
3: Está hasta los huevos. Something flavor.

0: Ahí estamos escuchando Obsesión mientras la gente acá al frente de nuestro estudio está bailando bachata en la falda. Mariana, dice Walter, realmente
1: Hola, Walter.
0: Te luciste con el relato de hoy.
1: Sí, gracias.
0: No quisiera verte, Mariana, molesta y mucho menos enojada.
1: No sabes lo que
0: no
1: soy.
0: No sabes, claro, yo lo sé. Me llamo Walter, los escucho desde Houston, Texas. Gracias por darme todo de su profesionalidad cada día. Nos encantó tu mensaje, Walter. Mándanos unos dólares.
1: Lindo, Walter, muchas gracias. ¿Qué más? Un grito de Marian, salí de ahí, perra, jaja,
0: ay,
1: dice por acá.
0: Qué asco estas, dice Antonella, qué asco estas mujeres que le reclaman a la otra mujer en vez de al tipo, o sea, ajá, destinadas a ser cornuda toda la vida, que se jodan.
1: Ana María Alfaro ha quedado en el olvido, dice Rubén. Qué malo, Rubén. Los relatos del cornucha de ustedes son muy superadores a el radioteatro que hacían en otras épocas. Sí. La expresión hace que uno lo viva y se adueñe de cada historia. Son lo más. Gracias por tanto. Gracias, Rubén.
0: Camila dice, me remil cacho en el, no dice eso, en el panadero que vino justo cuando empezó cornuda dolida. Lo odio. Escuché la mitad, dice Camila Pereira.
1: Chico, no paro de reír. Por favor. Pago por verlos leyendo estas historias de cornuda dolida. Privilegio el público que tuvieron hoy ahí.
0: Claro,
1: en
0: el... un beso grande a todo nuestro público.
1: Gente, acá en La Falda no se puede creer, qué hermoso.
0: Estamos en el escenario La Falda bajo las estrellas.
1: Sí,
0: las estrellas,
1: pleno
0: de
1: centro.
0: Controla, Mariana, por favor, me piden acá.
1: ¿Por qué? Carlita, ¿por qué mala onda?
0: No, no, pero que te controle porque te habías como desbocado, como te habías sentido mal. Pero eso fue porque hablamos de cosas, yo te digo, medio...
1: Lucy, por nombrar a
0: eso, no hay que nombrarlo más.
1: No hay que nombrarlo más.
0: No.
1: Y acá dicen el güey izquierdo, Mansur.
0: El güey izquierdo.
1: Y la TED.
0: ¿Vos hiciste o no?
1: Sí, yo hice, la gente acá también hizo.
0: El camino al infierno está pavimentado de buenas intenciones. Escuchen todo esto que tengo para decirles. Soy el pastor Andrés. El camino al infierno está pavimentado de buenas intenciones y de algunas cosas ni la Biblia ni los rosarios te salvan de la cornamenta. Andrés, tocate el güey izquierdo. Ya lo hice, gracias.
1: Me encantó. Cornuda Dalida en Cadena Hit. Manden sus historias.
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0: Principales títulos de la hora 11.
1: El gobierno busca sumar dólares y apunta a completar las privatizaciones de la ley bases. El Ejecutivo trabaja en los pasos administrativos para adjudicar las empresas públicas al sector privado, pero hay diferencias en los procesos.
0: La mitad de las empresas de Córdoba reporta caída de actividad. Un informe de la Unión Industrial de Córdoba indica que el 44% de las empresas exhibe una caída de la producción en el último trimestre.
1: Pidieron la detención del financista vinculado a la AFA y al Chiqui Tapia. Se trata de Ariel Vallejo, el titular de Sur Finanzas. La medida fue pedida por la fiscal Cecilia Incardona luego de que el empresario no se presentara a declarar ante el juez federal de Lomas de Zamora, Luis Armela.
0: Estamos en La Falda con 23 grados de temperatura. Hasta ahora el cielo está parcialmente nublado. No hay chance de lluvia. Un día fantástico por delante. Desde La Falda estamos transmitiendo hoy con una máxima de 25 grados.
1: En Córdoba capital, 23 grados la temperatura. El cielo está parcialmente nublado. Hoy en Córdoba, una máxima de 29 grados.
0: En toda la Argentina es la hora 11, 2 minutos.
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0: contra otra a las 11 de la mañana con 7 minutos. Tenemos visitas en el estudio móvil de Cadena Hit. Está el intendente de la FAL, el señor Javier Dieminger, y está también la directora de fiestas, festivales y eventos, Lara López Mazzucco.
1: Muy buen día, ¿cómo les va?
2: Buen día, gracias.
1: Muchas gracias por recibirnos en su hogar.
2: Por favor, para nosotros es un honor que ustedes estén acá.
1: Por favor,
0: no. Gracias, nos trajeron alfajores.
1: ¿Sí?
3: ¡Qué bueno! Para que disfruten.
1: Porque obvio, la falda insignia del alfajor con todas las fiestas que tiene. Que durante todo el año busca la falda, ¿no? Como romper un poco la estacionalidad y quebrar, que no sea solo un destino de verano, sino como que todo el año haya movimiento y haya propuestas para la gente.
2: Así es, nos destacamos mucho con nuestro Festival Nacional del Alfajor en octubre, pero Festival Nacional también del Tango en julio. Pero como decías, todos los fines de semana hay distintos
0: eventos. Más de 50 eventos en todo el año.
2: Nos presentamos la semana pasada, más de 50 eventos, entre privados y públicos, hay eventos deportivos, culturales. Pero la falda se destaca eso, ¿no? En una sede de reuniones, de eventos, para romper esa estacionalidad durante el año. Y creo que lo hemos logrado en este último tiempo y estamos contentos de
0: ¿Y cómo es esto de la falda corre? También estamos subidos a este súper movidón del running y la gente también se puede sumar a las carreras.
3: Así es. Tenemos distintas carreras públicas y privadas que desde el área de deporte se impulsan. Y ahora el 25 de mayo tenemos la carrera solidaria Hoy por Ti, que los invitamos a todos a que se puedan sumar.
1: ¿Cuándo es?
3: 25 de mayo lo organiza Pablo Colombo.
0: ¿Cuántos kilómetros son?
3: Hay distintos kilómetros, okay. 21, 15, 6, 2.
1: Pero son carreras de montaña, así por los cerros.
3: Exactamente, carreras de montaña. Nosotros desde
1: ¿El intendente va? ¿Corre?
3: El intendente corre.
2: No. Mira.
0: El intendente mira. El intendente muy rockero, sí. Justo... en una ciudad que ha sido obviamente, digamos, un punto muy estratégico e insignia para el rock en la Argentina, la falda siempre, ¿no? Como...
1: Contemos por qué, porque como que acá se coció todo, se cocinó en los 60 o qué.
2: Acá en los 80
1: se
2: hizo el primer festival, que en ese momento no se podía llamar festival de rock, recordemos que estábamos todavía de facto, pero era un festival nacional de música contemporánea, así se llamó. Pero nació con Miguel Luna, que fue el que lo organizó, y ahí nació el Festival de Rock de la Argentina, ¿no? Después duró muchos años acá, después se lo lleva a Cosquín.
1: Claro.
2: Y ahí es donde queda con el nombre, porque ahí recién se asienta el nombre Cosquín Rock.
1: Pero, en la plaza, Próspero, claro, pero digamos, el nacimiento fue un poco más acá.
2: Así es, muchos de las bandas, ¿no? Hoy clásicas, nacieron en la falda, ¿no?
0: Nacieron en la falda.
2: Era algo realmente muy, muy loco ver cómo la ciudad se llenaba de gente, de colectivos que venían de todo el país a disfrutar de esta música.
1: ¿Y era en este escenario que tenemos al frente?
2: No, era en el anfiteatro municipal que está sobre la ruta, acá a 4 o 5 cuadras.
0: Donde se suele hacer también muchas veces la previa del Festival de Tango.
2: Así es.
0: Que a mí me tocó conducirlo un año y estuvo realmente muy lindo en el invierno. Este año podemos venir con Andrés y hacemos algo.
1: ¿No viene más Soldán?
0: Festivales.
2: Soldán y...
0: Sí, sigue viniendo.
2: Puede ser,
0: ¿no?
2: Puede ser, ¿eh?
1: ¿No?
0: El Festival de Tango lo hace Agus.
3: Agus Vivanco, claro. Que ya tenemos nuestras fechas confirmadas, 24 y 25 de julio.
1: Pero no venía Soldán siempre.
3: Venía Soldán siempre. Uno de los últimos años hemos hecho un homenaje de toda su trayectoria y todo lo que hizo para nuestro festival.
0: Bien.
3: Y también consolidando a nuestros locutores locales de acá, de la ciudad de La Falda.
1: ¿Y alguna vez vino la Rímolo con Soldán?
0: Ay, la pregunta.
2: No,
1: se acuerden.
2: Sí, no.
1: Se acordarían. Sí. Se acordarían si hubiera venido o no.
0: La foto no salió, claro.
3: No.
0: Intendente, bueno, y muy fanático de los pericos.
2: Muy fanático de los pericos.
0: Algo impresionante. Sí. Escuchen lo que les vamos a contar ahora, porque no es solamente que La Falda es una ciudad que tiene mucho que ver con la historia del rock nacional y argentino, sino que además el intendente actual de La Falda es un fan de los pericos de toda
1: niño.
0: La vida.
2: De niño, sí.
0: ¿Cómo es eso?
2: Y bueno, justo contaba cuando nace esto y se elige La Falda, que nosotros, yo le contaba, mira, yo en el 94 en la vieja usina fui a un recital de los pericos y me quedé con la púa del bajista.
0: Wow.
2: Porque toda la noche él tiró púas, pero la púa que tocó el recital,
1: la posta,
2: entre mis amigos 4 o 5 que hoy todavía me acompañan, me expulsaron hacia arriba,
0: casi como una señal del destino. Sí, te digo,
2: y ahí agarré la púa, que es una púa blanca con el eslogan de los pericos en dorado.
1: Mirá vos.
2: Así estamos hablando ya más de 30 y pico de años, ¿no?
3: La estuvimos la buscando usina. La púa.
0: ¿La estuvieron buscando? Sí, ¿apareció sí, o no?
2: No, no, no?
0: Ah, porque si no la podríamos haber puesto acá sí, en la cápsula.
1: En la cápsula. Sí,
2: esa era la idea, esa era la idea. Por eso hablé ahí con los pericos. Lamentablemente, con tantas mudanzas por ahí uno no la encuentra. Tiene que estar, pero bueno.
0: Ya no, va a aparecer. Quiere quedarse con vos la púa, no quiere que esté en la cápsula del tiempo. Bueno, impresionante el espacio que han armado acá, especialmente para poner la cápsula, ¿no?
1: Ah,
0: de los
1: sí.
0: pericos.
1: Cuéntenos un poco, es en el mismo escenario que tenemos al frente, la cápsula es esta.
3: Tenemos acá la cápsula.
2: La cápsula
3: sí. Con los 10 elementos
1: grande,
0: del nuevo disco de
3: nuevo
0: los
3: disco inmortal de los Pericos. Va a estar acá, al lado de nuestro escenario principal de Avenida Eden y Diagonal San Martín, que es donde realizamos distintos tipos de espectáculos como La Falda Bajo las Estrellas. Y hemos preparado un lugar específicamente vidriado para poner esta cápsula y que sea un atractivo turístico más, donde la gente pueda venir, buenísimo, sacarse fotos, observar y bueno, disfrutar de que hemos sido seleccionados entre tantos lugares para que esta cápsula quede acá por 50 años.
0: Nosotros estamos muy contentos con la cantidad de oyentes que tenemos sí. en esta zona de la provincia de Córdoba. Cadena Hit suena muchísimo en Valle Hermoso, en La Falda, en La Cumbre. Y el cariño que hemos recibido desde que llegamos, estamos como impactados. Así que qué lindo que a los oyentes que nos están escuchando en otros puntos de la Argentina, cuando vengan a La Falda, vengan a ver la cápsula, ¿no?
2: Así es. Esa fue sí. la idea, ¿no? En el momento cuando decimos, bueno, hay que enterrar la cápsula, dijimos, che, ¿podrá existir? Y bueno, se armó este lugar que va a quedar sellado, ¿no? Va a quedar sellado porque va a quedar soldado.
1: ¿Y
2: con
1: quién
2: un
1: la abre en el 2076? ¿Qué hacemos?
2: Me parece que de acá...
3: Si Dios quiere...
1: ¿Llegás, Lara,
0: la
1: vos?
0: La fe, Lara, que sos joven.
3: Voy a tener 76 años.
1: Ah,
3: capaz
1: sí,
3: que
1: pleno,
3: llego, ¿no?
1: Lara, sí.
3: Yo me comprometo.
1: Vos arrancá a los 40 con un poco de sueroterapia, sí. ¿viste? Algo así anti-aging, sí, sí, así sí. te mantenemos.
0: Cámara
1: porque nosotros no sabemos
0: eso.
1: Si vamos a llegar.
3: Sí, yo me comprometo que si. Tengo que llegar sí o sí,
1: sí
3: para
1: tenés
3: eso.
1: Que llegar para
3: o sea,
1: eso.
3: No voy a venir
0: nada,
3: acá.
0: Vos,
3: no,
0: bien.
3: No, nada.
1: El
3: voy a venir acá,
1: vida.
3: Voy a hacer que lo abra. Toda la vida voy a estar diciendo, tengo
1: ay,
3: que
1: Lara,
3: abrir.
1: Te amamos. Muy bien.
3: El cofre de los pericos cuando yo estaba en la municipalidad de La Falda. Porque es parte de la historia,
1: obvio,
3: ¿no? Entonces,
1: ¿los dos son nacidos acá?
3: Sí.
1: ¿Sí?
2: Sí, nacido acá.
1: ¿Y de familia también sus padres de La Falda?
2: De La Falda.
1: Sí.
0: ¿Y cómo es vivir en La Falda? ¿Cómo es el día a día?
2: La Falda me parece, bueno, uno siempre habla desde el punto de vista que ama su ciudad, ¿no? Pero es una ciudad serrana, tranquila y a su vez con mucho movimiento, ¿no? Porque es una ciudad donde se encuentran todas las culturas, ¿no? Y tenemos muchos festivales. Pero es una ciudad donde te deja vivir, tenemos la montaña, tenemos para hacer trekking, tenemos para hacer distintas actividades que por ahí en otros lugares no lo tenés. Vos acá salís del trabajo y en 5 minutos estás
0: hermoso.
2: En la ladera de la montaña
1: y
2: disfrutando
1: hermoso,
2: un atardecer.
1: Súper calmo. Y a toda esta peña, dirían los españoles, ¿cómo le decimos? ¿Cómo se le dice a la gente de La Falda?
0: El gentilicio, ¿cómo es?
2: No, el faldense.
1: El faldense.
3: Faldense.
1: Uno se complica tanto y era el faldense.
2: Sí, sí, sí.
1: Mira vos, el faldense.
3: Pero es un orgullo vivir acá en La Falda. Es muy lindo, se disfruta, se vive con todo lo que tenemos.
1: Buen
3: nuestros
1: vivir.
3: Atractivos.
1: Claro.
0: Más tranqui.
3: Es muy tranquilo.
0: ¿Podemos hablar de esta perra que le dicen la gorda? Que
3: sí.
0: la amamos. Se instaló acá desde que llegamos con el camión de la radio.
1: Tiene una capa de grasa entre la piel y los
0: nos
1: huesos. Así, de este tamaño.
0: Todos le dan de comer.
2: Así es, ahí lo podemos ver básicamente
0: la...
2: como
0: se
2: toda
0: nota,
2: la
0: gordi.
2: La miman mucho.
3: Que acá los comerciantes entre todos le van dando un poquito de comer y bueno, come
0: es
3: todo
0: hermosa.
3: El día.
0: Sí.
1: Buenísimo. Bueno, y lo próximo que se viene entonces en calendario es alfajor en octubre. No, tenemos tango.
3: El Festival Nacional de Tango, la edición número 42, el 24 y 25 de julio y durante todo el mes una experiencia tango que vivimos en la ciudad de La Falda. Después tenemos, obviamente, como decíamos recién, el 25 de mayo la Maratón Solidaria y la Fiesta Nacional del Alfajor el fin de semana largo de octubre.
1: Buenísimo.
3: Que trajimos alfajores.
1: Sí, gracias.
3: Tenemos los sombreros de los alfajores para que nos saquemos fotos.
0: Ahora vamos.
1: ¿Y cómo los buscamos en Instagram a La Falda oficial para seguirlos?
3: @turismolafalda,
1: turismo,
3: @munilafalda, Fiesta Nacional del Alfajor, Festival Nacional de Tango. Tenemos
1: todas las redes
3: para que sigan y se enteren de toda la programación.
1: Turismo
3: La
1: Falda.
3: Que tenemos.
1: Ah, ya lo seguía, mira, re bien.
3: Muy bien.
0: Un punto más.
1: Seguimos sumando puntos.
0: Rato en vivo, los pericos que ya están en esta esquina icónica de La Falda probando sonido, vamos a disfrutar de una entrevista y de un mini acústico con Cadena Hit. Gracias por recibirnos, intendente. Gracias.
2: Por favor, gracias a ustedes. Gracias a Cadena Hit por elegir La Falda en este proceso. Estamos muy contentos y orgullosos de tener a los pericos, pero especialmente a Cadena Hit acá en la ciudad de La Falda.
1: Gracias. Lara López Macuso, directora de fiestas, festivales, y el intendente de La Falda, faldense, Javier Dieminger.
3: Gracias. Muchísimas gracias.
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0: 11 de la mañana con 25 minutos.
1: Hola. A toda la gente que se va acercando, son como ya 100, digo yo. Viste que hay que exagerar, no sé cuántos son, pero son un montón. Estamos súper agradecidos a la gente de La Falda, de Los Cocos. Vino un guardia cárcel de Cruz del Eje, de la cárcel de máxima seguridad.
0: Que nos escuchan en la cárcel.
1: Ahí está el amigo, ¿es él? No.
0: Mercados, metalúrgicas, de todo.
1: Era parecido, tiene cara de guardia cárcel aquel.
0: Es impresionante la cantidad de gente que nos escucha en el interior de Córdoba. Así que gracias en un ratito.
1: El amigo que va a rendir locución allá de remera verde.
0: Qué lindo.
1: Ahí los chicos, hola.
0: Chicos de Deporte Adaptado, que están acá también con nosotros.
1: Saludando.
0: En un ratito vamos a sortear las entradas para el recital de Leire y quédense escuchando la radio porque tenemos mucho más para ustedes. Además de la cápsula, además de los pericos, tenemos más premios para los oyentes de Córdoba y de toda la Argentina.
1: Exactamente. Si entra, metemos al picón, que hay cositas lindas, interesantes. Un temita de Artés, ahí como sigue la cosa de Artés.
0: Sí, hagamos.
1: Y también agradezcamos a una verdulería que nos mandó una bolsa llena.
0: Esa bolsa roja,
1: pero
0: llena
1: repleta de la feria. Es como una fantasía hecha fruta. ¿Cómo se llama?
0: La bolsa.
1: Don Gómez.
0: Ventas por mayor y menor. Avenida España.

0: Shakira con Vele haciendo Algo Tú. Es momento de conocer cuál es la palabra clave del día del concurso Oyente Posta.
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0: hit es Cake by the Ocean de DNCA. Temazo. Hace mucho calor aquí en La Falda, va subiendo la temperatura 23 grados 3 y en Córdoba capital 25 grados. Atención porque tenemos alerta por ciclogénesis en Argentina.
1: ¿Qué es eso?
0: El Servicio Meteorológico Nacional anunció que hoy va a llegar un ciclón por estas altas temperaturas raras para esta época del
1: año. La que
0: año,
1: nos falta, un ciclón.
0: Que van a traer tormentas intensas, actividad eléctrica, guardar el tender, vientos fuertes.
1: Y los perritos.
0: Todo. Posible. Hay que sacar a pasear los perros temprano. Porque después si no...
1: No, bueno, que se la banquen el ciclón. Vos le decís, estábamos en situación de ciclón.
0: Hay probabilidad de granizo, descenso de temperatura abrupta para el día de mañana, así que no te relajes, no te hagas el canchero que sacás la musculosa y la sandalia que mañana otra vez se pone fresco. Así que alerta por ciclogénesis, que es esta tormenta que va a traer cambio de tiempo en muchas provincias argentinas.
1: Bueno, desde La Falda estamos, pasa esto en la Argentina, pero también... Ahí va, muy bien. Pasan otras cositas que te contamos en el Salpicón de Imprescindibles. Hoy Salpicón con Flor de la B, que reveló que estuvo enamorada de compañeras de trabajo mujeres. ¿Quiénes son?
0: Ay,
1: las compañeras.
0: Choice.
1: Está. No tenemos multiple choice, lo vamos a escuchar así directo, bueno, al hueso. Flor de la B, enamorada de mujeres. Listorti estuvo con Pachu,
0: sí,
1: y también con uno de los reporteros, Carlos Esturce. Se juntaron los tres en Radio Pop y contaron las peripecias de ser parte del equipo de Marcelo Tinelli. No los dejaba ir, ni a Susana ni a Mirta.
0: Mirá vos.
1: Celos profesionales, la pantalla es mía, yo decido de tu vida. Durante década entera estuvieron así. Y también tenemos el testimonio de la abogada de Thelma Fardín por el caso D'Artes. Sabemos que ayer un tribunal finalmente lo sentenció a 6 años de cárcel por el juicio, abuso, violación en Nicaragua, ella con 16 años. Es la primera vez que se da una sentencia de condena a prisión con un régimen semiabierto. ¿Y ustedes se acuerdan?
0: ¿Cómo semiabierto?
1: Claro, semiabierto, como que él tiene que ir
0: ¿salidas
1: a...
0: ¿salidas transitorias?
1: Exacto, comparecer ante el juez y sería como tobillo, supongo...
0: ¿Con tobillera?
1: Con tobillera.
0: Y seguro va a tener tobillera.
1: ¿Pero qué pasa? ¿Se acuerdan cuando Juan D'Artes...
0: Ah, puede volver a la noche a dormir a la casa, dice la productora.
1: Claro, claro, claro.
0: Ah, a la cárcel vuelve a dormir.
1: Vuelve a la cárcel, duerme.
0: Ok.
1: ¿Qué pasa en esas noches? Escuchá. ¿Qué pasa en la cárcel con los violadores? Todos lo sabemos. Entonces, dice la abogada de Thelma Fardín que Juan D'Artes insinúa, se hizo pastor... evangélico. ¿Viste que se había encontrado con nuestra racista nacional,
0: sí,
1: y
0: sí,
1: le dijo,
0: le dio la bendición.
1: Oro por vos, estoy orando,
0: sí,
1: por
0: estoy
1: vos.
0: Orando.
1: Se encontró, fue un encuentro de lo más rarísimo de todas las cosas que ocurren en nuestro país. Bueno, se encontró con ella en Río de Janeiro. Él cuando pasó lo que pasó, digamos, si vos tenés limpio, te quedas. Huyó a Brasil,
0: claro,
1: porque no
0: ahora,
1: lo podían extraditar. Ahora lo condenan y ahora encima
0: se habría hecho
1: pastor para no ir al pabellón común donde tiene riesgo,
0: claro,
1: por ser violador. Imagínate en Brasil, encima.
0: Tremendo esto.
1: Porque
0: tremendo.
1: Es como otro calibre. Bueno, escuchemos, por favor,
0: a ver.
1: Qué
0: gente mirando.
1: El audio, por favor, de la abogada Carla Junqueira.
0: La abogada.
1: Que habló con Moria.
0: A ver.
2: Ok, tenemos a la abogada Carla Junqueira. Bienvenida, querida Carla, ¿cómo estás? Ay, nuevamente la Junqueira, un placer saludarte.
3: Hola, Carla.
4: Un placer, Moria.
2: Gracias, mi querida. Bueno, contame esta maravillosa novedad, porque, bueno, por fin se hizo justicia, ¿no? ¿Cómo se sienten? ¿Cómo están?
4: Es así, sí, estamos muy felices con estos dos rechazos de estos recursos que son tan importantes, que serían los dos últimos recursos posibles para discutir la interpretación que se dio del derecho. Lo que queda ahora es un recurso de queja, una especie de recurso de queja al propio tribunal que rechazó esas dos apelaciones, el recurso extraordinario y el especial, que yo veo posibilidades muy remotas de que prospere. Así que finalmente yo creo que Ya no hay mucho que discutir y tenemos que pasar a la fase de ejecución penal directamente.
2: ¿Y la ejecución penal tiene esas licencias, como por ejemplo esa manera de hacer, de cumplir, que sería una transitoria, una domiciliaria, que de pronto está el día afuera y a la noche vuelve a dormir al penal?
4: Sí, esto depende mucho del juez de la ejecución penal, pero existe la posibilidad, bueno, la condena, la sugerencia del tribunal es el régimen semiabierto. El régimen semiabierto, hay algunas opciones. Puede vivir en un penal que es una comunidad agrícola, que es un penal de las personas que trabajan en servicios agrícolas para el Estado,
2: sí.
4: O puede ir a un penal común y salir durante el día para trabajar en trabajos autorizados por la justicia, no cualquier trabajo, no cualquier cosa.
1: Claro, no, ahí claro. Está. Se hizo como el pastor agricultor para ir al penal de la comunidad.
0: Mira vos.
1: A la huerta y no caer en el penal común.
0: Y bueno, sí, él buscará sus vericuetos también para zafar lo más que pueda de todo esto.
1: Bueno, tremendo.
0: Me gusta mucho cuando los brasileños quieren hablar español y hablan con un poquito así.
1: Sí, sí. Esta creo que fue la misma abogada de nuestra racista emblema nacional. Uh-huh. Bueno, Flor de la B, enamorada de
0: ¿le
1: mujeres.
0: ¿Le gustan las chicas?
1: Le gustaron.
0: En un momento.
1: En un momento como que sucumbió a la seducción femenina. ¿De qué compañeras de trabajo se enamoró y por qué Florencia de la B? A ver.
2: Yo nunca me enamoré trabajando.
3: Yo nunca me enamoré trabajando. Sí, sí.
2: Oh.
3: Sí, sí. Ah. Y lo que me sorprendió, que me enamoré de mujeres.
2: Ah, ¿se puede saber de quién te enamora?
0: ¿De mí, Flor?
3: Sí.
2: Contame de quién te enamoraste.
3: ¿Eh?
2: ¿De quién te enamoraste? Qué lindo, es hermoso. Es un descubrimiento hermoso.
3: Claro, porque a mí hay algo que me gusta en el trabajo, me seduce el arte, me seduce, viste, por ahí están haciendo un papel, qué sé yo,
2: sí, sí.
3: Interesante, cómo Obvio. Lo dicen, cómo se paran, de la manera que
2: sí,
3: hablan.
2: Del arte.
3: Sí, sí, sí, me ha pasado, viste esta cosa de decir platónico, no digo sí, que haya concretado sí, nada, sí. Pero me parecía, había algo que a mí
2: ¿quién
3: me
2: era,
3: sí,
2: ¿quién
3: me
2: era?
3: Daba cuenta.
2: ¿Se puede saber?
3: Porque yo era muy prejuiciosa. Fueron varias.
2: A ver, dime, dos o tres nombres, dale, ya que fueron varias, di. Pero además te
3: enamoraste
2: de
3: Eliana Garcio fue una.
2: La Garcio. Mira la Garcio.
3: Sí.
2: Qué bien.
3: Sí, sí, sí. Fuimos muy amigas y ella tenía alguna presencia escénica cuando salía, no sé, era como magnética. Claudia Fernández fue otra.
2: ¿Quién?
5: Claudia
2: Fernández, la vemos siempre, muy amiga, sí, divina. Le hiciste
3: siempre,
2: el prólogo
3: por eso,
2: de
3: muy
2: su
3: amiga,
2: libro.
3: Pero también, pero a mí me. Esta cosa de cuando sale el escenario, ¿viste? De cómo se paran, de cómo caminan,
2: claro,
3: de cómo hablan.
2: Claro, que hay
3: hablan.
2: Muy poca gente que camina bien el escenario y se para
3: muy
2: bien.
3: Muy poca.
1: Bueno, ahí está. Claudia Fernández, la uruguaya, y la Guercio. Fueron a quienes Flor de la B sucumbió, digamos, pero no pasó nada.
0: No
1: solamente
0: pasó nada,
1: como
0: solo
1: que
0: gustó de ellas.
1: Gustó de ellas está como bien, un enamoramiento bueno. Fugaz. La gente bueno. Malvada, obviamente, que ponía.
0: ¿Qué ponían?
1: Y comentarios, ¿cómo se dice? Transodiantes. Transodiantes.
0: Ah, transodiantes.
1: Como diciendo, bueno, no lo voy a repetir, pero ya se imaginarán. Y se juntó Listorti, todos los ex Tinellis, estaba Listorti que está en el lugar de la negra en Radio
0: sí,
1: Pop.
0: Sí, está sacado.
1: Está y tiene con qué y tiene por qué. Y ahora que Tinelli está un poco ahí reptando, viste que va como que le debe, va esparciéndose por el piso y va dejando cheques sin pagar, va la gente y le mete patadones a Tinelli.
0: Qué feo
1: y
0: eso.
1: Y los no, tampoco tan feo, porque escucha lo que hizo, tampoco tan feo,
0: tampoco
1: me salió así.
0: Me
1: salió tampoco tan feo. Escucha, porque Tinelli les prohibía tener vuelo propio a los reporteros, a José María y al otro, ¿cómo se llamaba? El que estaba
0: no les permitía.
1: Y no les permitía nada. Por favor, escuchemos.
6: Nosotros estábamos bajo el sol de Tinelli, o sea, claro. Tinelli y 10 más.
7: Los Tinelli, o sea, Boys.
6: No le importaba a la gente nuestra vida, le importaba la vida de Tinelli. Nunca podíamos ir a los programas de televisión, yo lo de Susana, no fui
7: te
6: nunca.
7: Dejaban.
6: Nunca no. Fui al living de Susana, trabajando en Telefe.
8: ¿Marce no los dejaba?
6: No hacíamos notas. No. Fíjate que hay una etapa nuestra, la etapa donde mejor nos iba. No hay notas. Yo empecé a tener notas en el 2000 y pico, cuando Exacto. Empecé a. Porque en un momento era inevitable. Nos invitaba Mirta Legrand, yo recién empecé a trabajar en el 93 en Videomatch. Y recién fui a lo de Mirta en el año 2002. Y, no tenía... y Susana nunca fui.
5: No, no te dejaban hacer publicidades tampoco.
6: No me vas a acordar, no me vas a acordar. Yo no tengo una publicidad. Usted va, la imagen tuya va a salir en otro canal, me dijo, me acuerdo que me dijo. Le digo, sí, la publicidad pasó. No, no, tuvimos que devolver la serie.
5: Nosotros también hicimos una publicidad con Fena, como los reporteros, para la tarjeta de Sacoa, que vos ponías la tarjetita, aparecíamos nosotros en la pantallita del juego, la hicimos para radio, para la publi de la toda, hicimos toda la publi, la cobramos, cuando la vio Marcelo, tuvimos que devolver la plata.
6: No te puedo.
1: Vamos, estudios, te arruinamos la vida. Claro, no vas a volar más allá de lo que te den las alas que yo te pongo, les dijo Tinelli durante décadas.
0: Eso pasa. A ver, ellos les fue muy bien al lado de Tinelli, no pueden negar eso.
1: ¿Por qué ellos no podían hacer una publicidad como personas independientes?
0: Son los acuerdos de los canales de televisión, te digo, eso pasa en todo el país.
1: Son acuerdos tácitos. Uno tiene como que ir tanteando, ¿viste? Pidiendo permiso, moviéndose con inteligencia.
0: Un poco el mensaje suele ser, todo no se puede, ¿viste? Si estás acá, no podés estar allá.
1: Y bueno, pero ¿por qué no? Si puedo, me da el cuerpo, me da la inteligencia y el talento. Déjame, soy dueño de mi destino. Yo por lo menos mantengo eso. Es polémico, pero salvo que firmes un contrato de exclusividad y te paguen buena guita para no hacer nada más. Si no, me voy a hacer la publicidad de Sacoa, obvio.
0: Bueno, otras épocas.
1: Salpicón de imprescindibles noticias que sabemos no te cambian la existencia, pero de las que no nos gusta quedarnos afuera.
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0: tema Salpicón. Qué hermoso.
1: ¿Qué
0: Marcela Morelo
1: acá afuera, mirá?
0: Y está medio como desconectada todavía, pero están ahí como esperando los pericos. En realidad se está armando el escenario, van pasando más camiones de distribución. Hola, ¿cómo anda el amigo que
1: la
0: nos
1: gente
0: va escuchando?
1: Nos espera, dice, la esperamos a ustedes.
0: Sí, obvio.
1: Ahí vamos, amiga, ahí vamos.
0: Mirá, un montón de gente que vino. No, les agradecemos muchísimo. Hasta hemos provocado caos vehicular. Hay inspección de tránsito.
1: Nunca
0: vos ves, Mariana,
1: inspección de tránsito en
0: este Carrefour,
1: en la falda acá, y mirá.
0: No lo puedo creer. 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
0: Ya volvemos.
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0: Ahí estamos escuchando a J Balvin con Willy William, la versión remix de Mi Gente. En un ratitín salimos del estudio y nos vamos al escenario. Antes van a venir los pericos. Ya entramos en la recta pericos.
1: Operación
0: del programa.
1: Cápsula.
0: Operación Cápsula, que aquí
1: la
0: está.
1: La tenemos acá, quiero abrirla.
0: Quiero saber, yo también está, pero está cerrada.
1: Con todas las cosas que hay ahí adentro.
0: Qué bronca que me da que esté cerrada con
1: llave.
0: ¿Tienen
1: la llave maestra o no?
0: Tendrán
1: antes de
0: la
1: que quede ahí,
0: sí, tiene la
1: guardada
0: llave maestra
1: por 50 años.
0: La verdad que sí, 50.
1: Yo la quiero tocar porque no sé si la vamos a...
0: Pero mira qué hermosa que está.
1: Es
0: el... Está como labrado acá. Oh, mira, no la quiero romper.
1: Por favor, los pericos inmortal. Qué
0: como,
1: linda idea, me
0: como
1: encanta.
0: Con un calendario maya.
1: Sí, un calendario maya.
0: Ya le vamos
1: una
0: a preguntar.
1: Una carta astral es una cosa loca. 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
3: El gobierno aseguró que no emitirá más deuda y que ya trabaja en el financiamiento de 2027. El economista chileno José Luis Daza indicó que ya está pactado el refinanciamiento de todos los vencimientos de este año.
2: Abrazo al PAMI ante la crisis en la atención. Jubilados y trabajadores en Córdoba realizan reclamos simbólicos y protestas. Denuncian demoras en turnos de PAMI, falta de insumos y problemas de gestión.
3: En deportes, Gianluca Prestiani recibió un duro revés de la FIFA y se perdería los primeros partidos del Mundial. La medida fue confirmada hoy por la Comisión Disciplinaria de la FIFA, que aceptó el pedido realizado por la UEFA sobre la sanción aplicada por conducta discriminatoria.
2: Estamos transmitiendo Cadena HIT desde La Falda con 24 grados y un mediodía absolutamente despejado.
3: En Córdoba capital, 26 grados 5 décimas, nos espera una máxima de 29 grados.
2: En toda la Argentina, hora 12:05 minutos.
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0: última hora de programa en Hermosa Mañana, Cadena Hit. Qué lindo que está, muchísimas gracias. Tenemos tantos saludos para mandarnos. Acabamos de comer unos panchos.
1: De Perros Calientes, de acá de La Falda.
0: Gracias a los chicos de Perros Calientes que están acá a la vuelta. Impresionante. Vamos a mandar saludos para la delegación Salta.
1: Beso.
0: Un beso para Bruna, que cumple un año y está escuchando
1: Hola,
0: la radio
1: Brunita.
0: En su casa. Acá en La Falda también. Para las chicas de costura de la municipalidad de la Falda.
1: No te agites, Mariana, estás muy agitada. Escuchá. Mirá lo que es este anotador analógico que nos mandaron de Wishful, que
0: Gracias,
1: es
0: Wishful.
1: Una librería de acá. Dice planes y notas. Pero ¿no te parece fino?
0: Me parece muy
1: un
0: fino.
1: Verde, un tapa verde oliva con letras doradas.
0: Muy lindo para todas tus anotaciones.
1: Lo voy
0: Está
1: a usar.
0: Hermoso. El mío es como con rosa Bien. También y dorado muy bello.
1: Hermoso.
0: Hola, hermosos. Les traje estas velas
1: lapicera,
0: con mucho amor.
1: Ah.
0: Son intencionadas para acompañar la energía que ustedes transmiten. Nos
1: Gracias.
0: Las trajo Lidia, que hace velas en Luz del Alma punto oficial, y te trajo una vela, viste, con los colores de Argentina.
1: Una vela con los colores de Argentina porque me identifica como buen patriota que soy.
0: Saludos a las chicas a la Ami, a Andre, a la rubia Karu.
1: ¿Quiénes son?
0: Besos. Soy Mariela, los escucho todos los días. Qué nervios escucharlos. Soy acá en La Falda en vivo.
1: ¡Ah! Muchas gracias a todos por estar.
0: Gracias a todos. Ya vienen los pericos al estudio móvil de Cadena Hit con la cápsula para charlar con nosotros previo al acústico que vamos a hacer.
1: Exacto. Sigan escuchando la transmisión. Estamos en La Falda. Si están cerca de por acá, por
0: venite
1: desde la 38, venite por la ruta. Estamos en pleno centro de La Falda, en la diagonal.
0: Edén y San Martín.
1: Edén, me sale decir diagonal Ica, pero no, diagonal Edén y Avenida San Martín, el escenario tradicional de La Falda.

0: A Natalia de Edén Hotel. ¿Cómo? Mirá, si el Edén nos va a ser presente. Bravo. Toda una institución.
1: Un emblema. Cuidado con los fantasmas del Edén. Cuidado con los fantasmas del Edén. Edén Hotel, un hotel que tiene historia y que tiene presente.
0: Mirá la Vera Pasta, la Vera Pasta. Nos vamos rodando, yo me vuelvo corriendo a Córdoba.
1: Pero me encanta la Vera Pasta.
0: La Vera Pasta con los sorrentinos. Decís que somos muchos, acá compartimos.
1: Claro.
0: Así que gracias por tantos
1: Están
0: mimos.
1: Calientes. La Vera Pasta lo mandó como te daban en el avión antes cuando
0: te
1: alimentaban.
0: Me acabo de clavar el pancho, ahora no puedo con la pasta, pero en un rato.
1: No, yo sí. Pasá para ver de este lado.
0: Va bene.
1: La Vera Pasta.
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2: Hola, mi apellido es Bonardi. Quería usar este espacio para pedirle al DT que por favor convoque un Bonardi para la Copa. 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Gracias, muy buena la radio.
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0: programa, todo este gran esfuerzo de producción, de logística, tiene sentido porque hoy vamos directamente a dejar la cápsula junto a los pericos aquí en la ciudad de La Faldilla. Están en el estudio Juanchi Baleirón y Diego Chapablanca, históricos, icónicos de los pericos, con nosotros.
1: Bienvenido.
2: Hola, buen
1: ¿cómo
2: día?
1: Va?
2: Buen día.
1: Muy bien.
0: ¿Todo bien?
1: Sí.
3: Estar acá en La Falda nuevamente.
1: Yo particularmente tengo La Falda, tengo recuerdos de haber venido de chico, porque están mis primos, la familia Rodríguez, hijos de la hermana de mi padre, entonces vinimos varios veranos acá.
4: ¿Tenían así, casa con pileta?
1: Tenían casa con... Sí, igualmente parábamos en un hotel que está acá.
4: Ah, ¿en el
1: hermoso
4: hotel?
1: Sí, en el hotel de Dios, así que nada, vine... Sí, el que está, ahora está abandonado, era un hotel increíble, era todo.
0: Ajá.
1: Era espectacular. Y nada, así que tengo lindos recuerdos. Y mis primos, ya no están más acá, pero sí, en contacto. Les conté que venía, estaban chochos.
0: Qué bueno. Diego?
5: Bueno, sí, aquí a La Falda vine bastante, pero porque tengo un cuñado que tiene una casa acá en Huerta Grande. Así que...
0: ¿Te gustan las sierras también?
5: Sí, me encanta. Y soy de venir bastante seguido.
0: Claro, porque nosotros con Andrés pensábamos por qué habían pensado en La Falda como uno de los lugares para dejar estas cápsulas de los pericos.
1: Pero más allá de lo personal, como contó Diego su historia, la mía, acá hay que recordar algo importante acá, mucha gente no sabe. Creo que el primer festival de rock federal que se hizo fue La Falda. Después vino, obviamente, el Chateau Rock, años después, que participábamos nosotros, y años después, obviamente, lo que es el Cosquín, que ya sabemos lo que significa para Córdoba.
4: Sí, claro.
1: Y para el rock federal. Pero el primer festival grande, donde vinieron artistas de primer nivel, fuera del área de Buenos Aires, fue acá. Así que hay historia de rock.
0: Merecía recibir la cápsula del tiempo.
4: Super cuna.
5: Así es.
4: Bueno, y esta cápsula que la vimos, me llamó mucho la atención esa especie como de calendario maya que tiene. Eso lo pensaron ustedes. Alguien se los propuso. Tiene un significado porque dice los pericos labrado y,
0: sí,
4: y un,
0: muy bueno.
4: Y un
0: bueno
4: círculo como a mí me remite al calendario maya. ¿Es eso o no?
5: Sí, tiene una onda de eso. Tiene algo de eso. Es un poco del diseño también, ¿no? Del que lo hizo, que es un amigo nuestro diseñador, muy bueno, pero la idea tenía que ver con lo que era el tiempo, el calendario maya tiene...
4: Otro sí, concepto, ¿no?
5: Sí, otro concepto, pero siempre el tiempo, digamos, un poco,
0: ajá,
5: ¿no?
0: El tema del tiempo. ¿Y por qué 50
1: y ligado
0: años?
1: A la inmortalidad, digamos,
0: sí,
1: ¿no? Es un concepto que...
4: Circular.
1: Surgió primero como la primera canción que hicimos, se llamaba Inmortal. Después fuimos avanzando en el resto del disco, cuando cerramos el disco dijimos, el título me parece que Inmortal está bueno.
0: Está bueno.
1: Somos una banda ya que con 40 años somos prácticamente inmortales en un punto. O sea, nosotros dejaremos este mundo como todos, pero la música seguirá.
0: Vos sabés que ayer estábamos charlando con Natalie Pérez y ella nos decía, nos hablaba también de su crisis de los 40, y ella hablaba de que el arte en algún punto te convierte en inmortal, porque
1: claro,
0: el arte queda, ¿no? Y va a quedar
1: siempre
0: de generación en generación.
1: Sí, eso es esencial y aparte lo vivís hoy al día de hoy, artistas que han dejado este mundo y lo seguís escuchando como si fuera el primer día. Así que apuntamos a eso. Y sentimos a mí como metafóricamente que después de 40 años ininterrumpidos somos una banda prácticamente inmortal.
4: El álbum salió ahora en marzo, fines de marzo.
1: Sí.
4: Es un álbum nuevo que ya está en todas las plataformas para que lo escuchen, que tiene 10 canciones, me gusta, clásico.
1: Sí, el primero arranca
4: un clásico.
1: Un tema con Abel Pintos, que está buenísimo.
4: Sí, el que estamos pasando de rotación.
1: Está divino. Después con Plan de la Mariposa, un tema muy lindo, que se llama Amor Bonsai. Después tenemos con Néstor de No Palidece.
0: ¡Qué lindo! Ah, claro, que son amigos.
1: La tierra.
5: Sí, lo pusimos, sí. Somos muy amigos con Néstor. Y nada, felices. Es un disco que vamos a estar presentando en el Quality después el 16 de octubre.
1: 16 de octubre en el Quality, sí.
5: Así que
4: hacen
5: los
4: gira. México, ¿o no?
1: Colombia, México. Después hacemos también, seguimos en la segunda mitad del año moviéndonos y hacemos también el Gran Rex en Buenos Aires, haremos Córdoba Quality el 16 de octubre, después hacemos Rosario.
0: Hermoso.
1: Sí, va a ser una movida interesante y el disco está buenísimo, estamos felices.
0: Ahora, bueno, chicos,
4: inmortal.
0: ¿Qué hay en esa cápsula? Porque algo mostraron a través de las redes, pero hablemos en detalle de cuáles son esos objetos que recién de acá a 50 años vamos a abrir y vamos a volver a ver. ¿Qué hay ahí?
5: Son un poco representativos de cada uno de los temas.
0: Uh-huh.
5: Y también... Bueno, hay semillas.
1: Hay cosas que tienen que ver con el título de las canciones. Y además,
4: ¿semillas de qué?
1: No, de nada raro, tranquilo.
4: No, sí, pero sí, te sí, pregunto, sí, de zapallo, de repente, qué sé yo, de sí, quinoa, sí. ¿Qué
1: no,
4: puse?
1: No, es una secuoya.
4: ¿Una secuoya?
1: No, mentira.
4: No,
1: pero...
5: Sí, de árboles.
1: De varias cosas que está ahí. Sí. Igual cada canción tiene el título y su... su correspondiente, una explicación chiquitita del por qué ese objeto.
5: Ajá. Y después hay un QR que suponemos que cuando se abra se existirá, o si no, bueno, van a tener que ponerse las pilas, claro, a ver cómo.

0: de acá 50 años.
1: Y es, claro, saber, por ¿no? eso. Pero bueno, va a ser un desafío. Si cambió la tecnología,
2: van a tener que codificar el QR.
3: Y habrá cosas a futuro que iremos agregando en ese QR.
1: Como ahí va a haber cosas inéditas que...
3: Vamos a ir tirando ahí como...
1: Nos divierte la idea de
0: otros tesoros.
1: Un montón de cosas que nunca hemos publicado.
2: ¿Y quién imaginan que va a abrir la cápsula? O cómo
3: Mirta Legrand.
0: Seguro que ella va a estar.
2: Se sobrepone a la gripe ahora que la tiene ahí guardada.
3: Pobre Mirti.
2: Y Mirti vuelve y abre la cápsula.
3: Vamos, Mirta, que falta un año. Vamos.
2: Dale,
0: que además,
2: claro,
0: le encanta Córdoba, así que va a venir encantada acá a la falda.
2: A la falda, sí, te juro que sí.
0: Bueno, y nos decían acá desde la municipalidad que también el lugar... que han elegido para colocar la cápsula, que ahora vamos a ir, también va a tener su plus, ¿no? Porque la gente va a poder venir, verla, va a estar iluminada, sacarse fotos. Así que un planazo.
2: Claro,
0: un planazo.
2: No está enterrada en ningún lado, sino que está expuesta detrás de un vidrio al costadito del escenario.
3: Y nada mejor que el escenario, que es el lugar, como decíamos, donde tocan artistas, seguirán tocando y tocaremos todos. No sé si es una continuidad de tiempo, espacio y... inmortalidad, ¿no? En la música, que es medio poético y medio así como
2: volado lindo,
3: pero es un deseo hermoso de que todo sea inmortal, el arte, la música y la gente disfrutando.
0: ¿Pudieron charlar con la gente, con los fanáticos que vinieron? Aquí hay gente que vino, no sé, con el primer, long play.
3: El primero y el maxi.
2: Del 84.
0: 1992, 87.
2: 87.
0: Sí. Esas tapas. Sí,
1: impresionante.
3: Impresionante.
1: Bien armado como si fuesen discos de oro. Así.
2: Ese fanático. Me acuerdo, icónico, el del 92, sí. Esa portada.
3: Hay un detalle que el señor intendente de la falda ha sido fan nuestro de cuando yo adolescente.
2: Sí, lo contó.
3: De hecho, tiene la se la contó todo. Entonces, tenemos muchas cosas ahí en común que hemos descubierto. Amigos que vamos encontrando, amigos de la historia de Córdoba, que están por ahí. Ahí están la hormiga. Y otros amigos más que están. Y a
2: qué lindo.
3: Que se acercan. Me dice, yo fui amigo de tú. De tus primos, qué sé cuánto, esas cosas.
2: ¿Y tus primos dónde andan? ¿Dónde están ahora tus primos que dijiste que se fueron?
3: Están en Paraná, están en Mendoza, en Catamarca, en Córdoba Ciudad.
0: Bueno, que se vengan todos para la falda otra vez.
3: Sí, vengan acá a repoblar la falda. Sí.
1: Bueno, yo creo que en la primera etapa fue el lugar donde más estuvimos, fue en Córdoba. Veníamos mucho a la FECOR. Me acuerdo que nos quedábamos 20 días o más.
2: ¿Qué era la
1: más?
2: FECOR?
3: Era un carnaval, unos carnavales que había.
2: Sí, sí. Me resuena, pero no me acuerdo bien.
3: Pero vinimos bastante acá. Y el primer show que hicimos acá fue el Chateau Rock, que era en el Kempes, que se llamaba Chateau Carreras antes, ¿se acuerdan?
0: Claro. Obvio.
2: ¿Ese era de Palazzo ya? Sí.
3: No, ahí no estaba Palazzo. No, eso no sé quién lo producía. Estaba Sumo. Bueno, tocamos con Sumo cuando eso fue histórico, porque Sumo fue
2: año
3: 88. Sumo había terminado en diciembre con la muerte de Luca, pero ellos no sé por una cuestión de hacer una despedida o qué, y decidieron hacer el show sin Luca en el Chateau.
2: Sí.
3: Tocamos nosotros, me acuerdo, que fue que cantaba un poquito cada uno, hicieron 6-7 temas, no más que eso, fue como una despedida. Ajá. Habían puesto la campera de Luca colgada en la nuestro primer encuentro con Córdoba fue grande, lindo, en un festival muy lindo, y ya quedó marcado para siempre el cariño mutuo.
0: En sus corazones. Bueno,
2: alucinante. Alucinante.
0: Bueno, vamos a lo que vinimos, que tenemos que ir a colocar esa cápsula en su lugar, ¿te parece?
2: Hubo cápsula en Mendoza, hay cápsula en La Falda, ¿y qué más?
3: Y se vienen para más adelante, solamente Rosario,
1: México.
3: Bariloche, Salta, ahí estamos enhebrando de a poquito.
1: Sí, bueno, por México también.
3: México también, perdón. México también.
2: Buenísimo. Bueno, van para ahora para...
0: Sí, vamos a escuchar Corazón Cristal, que es parte de este último material discográfico. Y ya nos vamos caminando, vamos a hacer como una especie de móvil para relatarles por la radio a la gente que no pudo venir hoy a La Falda cómo es este lugar y esta cápsula.
3: Excelente.

0: banda y para esto vinimos. Cadena Hit desde Córdoba Capital, nos trasladamos en el Estudio Federal de Cadena y vamos a conectar afuerita nomás que está Mariana con los pericos y la cápsula del tiempo. ¿Marian?
1: Sí, acá estamos, Andrés, en este mediodía hermosísimo, en esta esquina icónica de La Falda con los pericos, con el intendente, con toda la gente de la municipalidad. Para definitivamente dejar esta cápsula hermosa aquí colocada. Así que lo veo emocionado el intendente. ¿Ya estamos listos?
2: Ya estamos listos. Muy emocionado y orgulloso de que esto se haga en la ciudad de La Falda.
1: Perfecto. Juanchi y Diego, ¿estamos todos ok?
3: Súper contentos, emocionados. La vibra de la gente, el pueblo de La Falda, emocionado con todo esto. Nosotros súper emocionados. Como decíamos hoy, una ciudad importante para el rock, donde se comenzó un festival importante que es icónico, que fue icónico en su momento. Fue el primer festival federal de rock que hubo acá en La Falda hace casi 40 y pico de años, así que estamos contentos de que sea acá donde dejamos junto a un escenario nuestra placa y bueno, nuestra cápsula.
1: Vino gente de todos lados, no solamente de La Falda, sino de toda la zona de Córdoba Capital. ¿Está pesada, Diego, esa cápsula o no? ¿Cuánto pesa?
4: Bueno, tiene su peso porque es un baúl típico de los que usamos para los equipos en las giras. Así que bueno, listos para dejarla aquí en La Falda.
1: Bueno, vamos a movernos con los chicos hasta la parte donde vamos a colocar esta cápsula, pero además la municipalidad de La Falda tiene algo muy lindo, un decreto que me han prestado aquí para leer, que lo vamos a compartir con los oyentes de la radio. Dice, la visita a la ciudad de La Falda de la reconocida banda musical Los Pericos el día miércoles 6 de mayo del corriente año en el marco del concurso realizado por Cadena Hit y su proyecto artístico del álbum Inmortal, mediante el cual traen a nuestra ciudad su cápsula del tiempo. Considerando que la banda Los Pericos, con una reconocida trayectoria a nivel nacional e internacional, constituye un referente de la música argentina, habiendo marcado a distintas generaciones con su producción artística, que en el marco de su iniciativa Cápsula del Tiempo, han elegido a la ciudad de La Falda como uno de los puntos del país para dejar este cofre simbólico, el cual será abierto dentro de 50 años, contendrá 10 objetos vinculados al mencionado álbum, constituyéndose en un legado cultural destinado a las futuras generaciones. Que esta acción reviste un alto valor cultural, histórico y turístico, posicionando a nuestra ciudad como protagonista de una propuesta artística de gran trascendencia, que esta elección reconoce la importancia de La Falda en la historia del rock nacional y la música en vivo, que la presencia de los pericos en nuestra ciudad para llevar adelante esta significativa acción fortalece el posicionamiento de La Falda como destino cultural y turístico, generando un impacto positivo en la comunidad y reafirmando su identidad. Así que el intendente municipal de la ciudad de La Falda, en el artículo 1, dice declarar visitantes de honor en reconocimiento a su trayectoria al grupo musical Los Pericos, quienes visitan La Falda el día 6 de mayo del 2026 en marco del concurso realizado por Cadena Hit y su proyecto de álbum Inmortal, mediante el cual traen a esta ciudad la cápsula del tiempo. Así que el intendente y toda la municipalidad, fuerte el aplauso, hacen entrega de esta hermosa placa en este día histórico que es el 6 de mayo. Así que ahora, si les parece, vamos a colocar la cápsula del tiempo, ¿a dónde va? Juanchi, contanos.
3: ¿Te dejo esto? Vamos a colocar la placa que queda aquí. Ahí estamos. Ahí está. Luego la fijaremos bien. Es un gran momento histórico. Y ahora adentro, aquí, vamos a poner la cápsula para que esté para la inmortalidad.
1: Este espacio, mientras ustedes colocan la cápsula, yo le voy contando a los oyentes que esta placa dice, bajo este punto existe una cápsula del tiempo con un mensaje al futuro, sellada el día del lanzamiento de su álbum Inmortal, el 26 de marzo del 2026, y la vamos a abrir recién el 16 de marzo de 2076. Ya veremos quién la abre, Juanchi y Diego.
5: Vos y Mirta. Yo me comprometo, si Dios quiere, a venir a abrir la cápsula, a estar acá con todos los presentes y que esto se haga realidad, porque hoy es un día histórico para la ciudad de La Falda.
1: Bueno, muy bien, fuerte el aplauso a toda la comunidad de La Falda que han hecho este espacio especial. La van a colocar del otro lado, intendente, y mientras ustedes van colocando ahí la cápsula, le contamos a los oyentes de Cadena Hit de todo el país que cuando vengan a La Falda tienen que venir a esta esquina icónica donde está el escenario de Falda bajo las estrellas, donde, eventualmente se hacen siempre distintos espectáculos, y aquí a un costado, mirando de frente el escenario del lado derecho, está la cápsula del tiempo de los pericos, que han sido declarados, por supuesto, personas de honor aquí estos artistas tan queridos. Y ahora sí vamos a ir yendo hacia la zona del escenario, después de este hermoso aplauso con este mediodía de sol, para que la gente se ubique frente al escenario, por favor. Y está Andrés ya arriba del escenario mientras los pericos se acomodan. Hola, vamos a disfrutar de algunas canciones.
6: Buen día para todos los amigos de La Falda, los faldenses. Vénganse bien hacia la, sería su izquierda, así copamos el escenario. Ya vienen los chicos de los pericos, Juanchi y Diego van a tocar un par de canciones para nosotros en este mediodía espectacular. Le contamos a la gente, esto es un pancho que me comí, a la gente que no está acá, estamos con un sol divino, casi, bueno, obvio, otoñal, pero al frente del cerro La Banderita, ¿no? El cerro principal de La Falda.
1: ¡Qué hermoso que está!
6: Así que no podemos tener mejor visual, mejor ambiente, súper familiar, bien cálido, bien hermoso, bien cordobés. Estamos muy felices de poder compartir este momento con todos ustedes. Muchas gracias, en serio.
1: Gracias por haber venido. Lo tenemos a Diego en el teclado, que es un tecladista histórico, productor musical. Está Juanchi también.
6: Un aplauso para Diego. Levante la mano, Diego.
1: Un aplauso.
6: Y un aplauso para Juanchi.
1: Un aplauso para
6: Línea Juan. Fundadora, línea fundadora.
1: Bueno, gracias a Cadena Hit y a todos ustedes y a la Municipalidad de La Falda. Gracias a los oyentes que nos hacen el aguante del otro lado. Arranque el acústico de Los Pericos. Hacemos waiting.

0: Antes de la falda.
1: Gracias, chicos.
2: ¿Me subís un poquito?
3: Hermosa mañana.
0: Hoy, desde la falda.
2: ¿Cuál? Hagamos pupilas.
4: Dale.
2: Tres, va.

0: pericos. Vamos, los pericos vamos, la falda. En cadena hit, en vivo.
1: Que se sienta fuerte el aplauso. Mucha bulla para los pericos. Una banda emblema de la Argentina que está con nosotros celebrando acá. Eligieron la falda.
0: Mirá, Andrés,
1: estamos chochos. ¿Te pusiste piel de gallina
0: de ver el cariño de los cordobeses con ustedes, chicos? ¿Cuántas canciones? ¿Cuántos hits? Bueno, en cadena hit nos especializamos en buscar esas canciones que la gente siente en el corazón como los temas de ustedes. ¿Cómo lo están viviendo?
2: Bien, ¿se escuchó, Mariana? Contentos, felices de estar acá y dejando, bueno, nuestra cápsula acá, que es un lugar tan especial para nosotros, y bueno, cantar nuestros clásicos acá un poco. ¿No, Juanchi?
3: Sí, una alegría acá, un día de semana, para cortar la semana con un poco de música en la calle para la gente y disfrutando el día que se puso hermoso, divino, una ciudad hermosa como La Falda.
0: Así para este evento. Gracias.
1: Juanchi nos contaba que tiene historia con La Falda, ¿o no?
3: Sí, no, yo vine varios veranos acá porque mi familia, mis primos, hijos de la hermana de mi papá, la familia Rodríguez, que muchos seguramente los conocen, que vivieron mucho tiempo acá, que se criaron acá, nacieron acá, así que nada, tengo un recuerdo muy lindo de mi infancia y preadolescencia, y luego con pericos también haber tocado acá. Y lo que hablábamos hoy también, lo importante que para mucha gente que no sabe, lo importante que es La Falda, que ha sido sede del primer festival de rock federal que hubo en Argentina. Generalmente todos se daban alrededor de Buenos Aires. La primera que hubo un festival grande con artistas de primer nivel fue acá, en donde es ahora el auditorio,
0: aquí cerca,
3: que era un anfiteatro.
0: Sobre la ruta, claro.
3: Y ahí fue un lugar, así que La Falda tiene rock, sépanlo.
0: Espectacular. Juanchi, bravo. Diego, fuerte el aplauso. Vinieron muchas fanáticas de ustedes que lo siguen hace más de 30 años con sus nietos, con los bebés que dicen,
1: bueno,
0: traigo
1: nietos,
0: al bebé.
1: ¿Tanto como nietos, sí, vos decís?
0: Un oyente de la radio me dijo, traigo a mi nieta porque ella dentro de 50 años, espero que esté.
1: Claro, obvio, van a abrir la cápsula.
0: La cápsula del tiempo. ¿Qué le podemos decir para que quede inmortalizado también a esos futuros fanáticos de los pericos que van a seguir escuchando sus canciones por 50, 60, 100 años más?
3: Que se cuiden, que no tengan vicios, que coman bien, que hagan gimnasia y lleguen de acá 50 años enteritos para poder abrir la cápsula.
1: Muy bien.
0: Espectacular. Fuerte el aplauso
1: fuerte
0: para los pericos que siguen tocando en este acústico presentado por Cadena Hit en La Falda. Vamos. 3, 3.

0: aplauso para los pericos. Mediodía de calor.
1: Para SK y la Lu, las esposas que están cumpliendo aniversario, ¿no? Eso, qué lindo.
2: Hermosa mañana y los pericos.
3: En vivo, desde La Falda.
1: Bueno, hacemos la última. Vamos, vamos, vamos. ¿Jamaica? Bueno, hacemos una versión de Jamaica Reggae y después hacemos la última. Dale.

0: aplauso para los pericos. Una breve pausita solamente para despedirnos de la gente que nos está escuchando por la radio en todo el país.
1: Sí.
0: Porque el show acá sigue en el escenario de La Falda, pero nosotros tenemos que seguir con la programación de Cadena Hit.
1: Gracias, Juanchi. Gracias, Diego.
2: Gracias, un gustazo. Chicos.
1: Gracias por elegir Córdoba, por elegir La Falda. Y a todos los oyentes de Cadena Hit, obviamente,
0: un
1: por...
0: tema más. Vamos a dar un tema más para el aire.
2: Vamos,
0: nos lo autorizan.
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2: Vamos, gracias.
1: Gracias.
0: Arriba los Pericos.

0: away.
1: Última.
0: Run, run, run, run, run away. Away.
1: Chao, gente, gracias. Un honor dejar acá la cápsula. Gracias, La Falda.
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1: Déjenme tomar un poquito de aire, porque fue corrido en serio.

La temperatura a esta hora, a las 2 de la tarde y 11 minutos, 57% la humedad, viento del nor-noreste a 11 kilómetros en la hora. La visibilidad es óptima, el cielo está completamente despejado y para hoy vamos por más. 29, estima el Servicio Meteorológico Nacional, las lluvias y el cambio de tiempo en la noche. El resto de la jornada, 0% de probabilidad de precipitaciones.

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Fue hermoso conocer Andrés y Mariana. Qué divinos que son. Súper simpáticos con la gente. Se sacaron fotos con todos. Gracias por visitar nuestra ciudad. Estamos muy agradecidos y muy felices. Qué hermoso.

producción está allá, estuvo allá, está acá, está en todos lados. Fíjense si no está ahí con ustedes también. Guarda. Ale Oliva es el responsable de toda la musiquita. De hecho, la próxima canción está elegida por él. Y la que viene, hasta las 6 de la tarde. Flavia de la Mayor es mi nombre. Esto se llama Horario Corrido. No sé si es una mañana de muchos trotes, de subir escaleras rápidos. Rápido, en esa me anoto. Muy rápido, de un piso a otro. Como venga la cosa.

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compañía a la siesta. Besito para las chicas de Placord. Paula es quien nos escribe. Almorzando y escuchando, quiero mandarle saludos a los integrantes de la librería Preta. Son unos divinos. Cristina, debe ser Cristina de la librería, que ahora está escuchando en Cabalango. Un millón de gracias. Hermosas. Gracias por sintonizar la radio. Está Marcos del otro lado también, trabajando y sintonizando la 91.9 en Córdoba Capital.

0: El inolvidable de hoy es supremo. Pero antes tenemos que charlar una cosita muy importante.
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0: Yo creo que no es imposible. 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Soy un poco fanática de eso, de no andar a las corridas. Hay cine para ir hoy. ¿Quién quiere?

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0: Sara Larsson, featuring Shakira, Eurosummer, Girls Trip.
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0: alcanzaremos las 3 de la tarde en toda la Argentina. Antes, Dire Straits, Sultanes del Ritmo, en nuestro inolvidable de hoy. Y vaya que lo es, qué gran canción. 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
2: La justicia levantó el secreto fiscal ante Arba de Manuel Adorni y su esposa. El juez federal Ariel Lijo ordenó acceder a las declaraciones tributarias del jefe de gabinete Manuel Adorni y su esposa en la provincia de Buenos Aires en el marco de una causa por presunto enriquecimiento ilícito. Hopkins, si el ingreso de las familias no mejora, el consumo no va a mejorar. El intendente de Rosario analizó la situación económica actual y aseguró que la recaudación impositiva bajó por la merma en la actividad comercial. El Bayern y el PSG definen al segundo finalista de la Champions League. El encuentro se disputa en el Allianz Arena desde las 4 de la tarde. El ganador se enfrentará al Arsenal. Títulos a las 3 de la tarde y 2 minutos.
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0: 30 grados. Esa es la temperatura hasta ahora en Córdoba, 30 grados.
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0: Banquen un segundito, creo que está todo ya. Tenemos una misión. Una misión que implicaba invitar a nuestros oyentes. Dijimos siempre que era una misión posible, no como esta banda de sonido que es Misión Imposible. No, nosotros desde el principio supimos que iba a ser posible. Tres ganadores con cuatro invitaciones cada uno para ir al cine hoy. Esperen que falta que el sistema nos arroje un ganador. Te hacemos el aguante. Ya hay dos. Dale. No es que te quiera apurar, sistema, pero vos podés. Listo. Está perfecto. Ganadores que ya pueden pasar a retirar sus invitaciones por Alvear 139. Georgina Belén Martisevich, 040, finalización del DNI. Gustavo Contreras, 189. Y Caterine Vera, 877, la finalización del DNI. Reitero, ya pueden pasar por la radio, la vienen a buscar. Georgina Belén Martisevich, Martinsevich, 040, te llevas las entradas al cine. Gustavo Contreras, 189. Y Caterine, con K y con TH, Vera, 877. Los esperamos por la radio Alvear 139. Hay mucho más para la tarde. Muchas más entradas.

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0: Córdoba Capital. Nos cuenta en un mensajito y dice: estoy trabajando mientras escucho la radio y disfrutando del reggaetón de antes. Hermoso. Saludos, un beso, Lau. Y por acá, mientras una tocaya de María Laura, en este caso María José, está escuchando la radio mientras limpio las ventanas y creo que me pongo la bikini y me voy a tomar sol. No es mala, no, 30 grados a esta hora en Córdoba. Me quedó a mitad de camino el pronóstico, la temperatura. 30 grados a esta hora en Córdoba, 51% la humedad, viento del nor-noreste, imagino, un aire fresco. Es un aire caliente, del nor-noreste, a 11 kilómetros en la hora y el cielo despejado. Se estimaba 29 para hoy. Silvina, desde General Paz, en la galería, tejiendo y disfrutando el solcito. Qué temazo, te mandaste Lenny Kravitz. Me puse nerviosa.
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0: que solo se viven en persona. Te esperamos. Del 8 al 10 de mayo viví el Shopping Fest en Paseo Rivera y Paseo Lugones. Están todos invitados. Harry Styles, Aperture. Y antes la tela M con Lucra. Bebé, bebé, bebé, bebí, bebí, bebí. Yo no conjugaría el verbo así, pero.
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0: Tengo que presentar una canción. A mí esta cortina musical ya me pone en situación de nostalgia. Es una canción que, imagino, para muchos, es una paradoja porque es vieja, pero va a ser una nueva canción. Y claro, porque cuando esta canción se escuchaba quizás ni habían nacido. No, olvídate. Pero para otros, no sé en qué lugar de la línea del tiempo te ubicarás vos. Para otros, yo creo que esta canción va a significar mucho más que una canción. Porque hay canciones que cada vez que las escuchas se te vienen a la mente personas, lugares, situaciones. ¿Se acuerdan?

0: hace loca Juma por esa canción de adolescente, una novela que veía, se llamaba Amigos Obvios. Qué bonito.
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0: me recuerda a mi adolescencia. Desde General de Esa, te escucho siempre. Gracias por la compañía y por desbloquear hermosos recuerdos. Todos los laureles son para Alejandro Oliva, nuestro musicalizador. No tengo el nombre de quien nos escribe desde General de Esa. Marcelo dice, yo ya era grande en esa época, pero eran épocas de pocas preocupaciones las que tenía. Quiero volver un ratito ahí. Flavia, los lunes. Esto no es una canción de despedida. Comienzo del secundario, año 93, 94. Qué nostalgia. Es tan real que la música que escuchamos en la adolescencia queda grabada en el alma. Hay un estudio, no sé si alguna vez lo compartí, pero tiene todo un trasfondo científico que explica que efectivamente eso ocurre. Y Silvana también celebra que haya sonado la canción de los lunes. Una canción de despedida, 1998. El reloj me miente.
1: No, dice la verdad.
0: Los Caligaris, Silvestre y la Naranja. 15:38, recuerden, ganadores de las entradas al cine, pasar por Alvear 139. Ya están en portería. Caterine Vera, 786. Gustavo Contreras y Georgina Martín Cepich. Hay dos de acá.

0: haciendo Bicho de Ciudad antes lo. No, no. Temazo. Después de Los Piojos. Un adelanto de la musiquita nueva. Me olvidé de presentarlos. Fito, Joaquín Sabina, Llueve sobre mojado. Bueno, no está tan desacertado, no es tan errado.
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2: La usuaria de TikTok, Ro Albornoz 1, mostró el percance que tuvo con su obstetra cuando fue a realizarse una ecografía. Uno cuando lee este título dice, oh, mamita querida, ¿qué es lo que ocurrió? Ella fue a realizarse una ecografía para conocer el sexo del bebé en camino. Le pidieron al médico, al ecógrafo, no saberlo. Pero en este video que se volvió viral, de hecho, esta publicación que rescata la noticia tiene 425 me gusta y casi 9000. Tiene 425 comentarios y casi 9000 me gusta, bardeando un poco esta cuestión que se usa ahora, que es la fiesta de la revelación del género. Porque, claro, ella le pide al ecógrafo que por favor no le diga el sexo del bebé porque tiene pensado llevar adelante esta fiesta. El médico le da toda la información justamente de salud del bebé y le dice el sexo. Aunque le pidieron al hombre no saberlo, este lo olvidó y terminó revelándolo. Y se pregunta la publicación, ¿está perdonado? A juzgar por lo que dicen los comentarios. Sí. Yo haría lo mismo, así dejan de hacer esas... Voy buscando una palabra que no sea la que dice ahí. Esas tonteras de revelación de baby shower, y usa otra expresión ahí, poco Miguel le portó la radio, tanto quilombo por una revelación para que después, bueno, chao, en fin. Querían hacer su fiesta de revelación de género, pero el ecógrafo lo dijo antes.

0: 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Nos trajeron un montón para compartir acá en la radio. 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

en mi tercer embarazo, Rosana, dice, en mi tercer embarazo tenía dos nenas, me pregunta el médico si quería saber el sexo, estábamos mi esposo con las nenas, le digo que no queremos saber el sexo y me dice, qué pena porque veo que tenés dos.

señor está trabajando, déjense de hinchar. Vero me dice, ecografista es quien hace las ecografías y ecógrafo es el aparato para hacer las ecografías.

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2: Las acciones argentinas se disparan en Wall Street y cae el riesgo país. El mercado celebra la suba en la calificación de la deuda. Las ADRs trepan hasta el 9%, los bonos rebotan y el riesgo país perfora los 530 puntos. Menem respaldó a Adorni y negó que vaya a reemplazarlo como jefe de gabinete. El presidente de la Cámara de Diputados defendió al jefe de gabinete en medio de la investigación judicial y rechazó versiones sobre un eventual cambio en el cargo. Atenas va por el match point ante Argentino en una noche clave en Córdoba. El griego recibe este miércoles desde las 21 al equipo de Junín por el segundo juego de la serie por la permanencia. Si gana, quedará a un paso de definirla. Títulos a las 4 de la tarde y 5 minutos.
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y se despertara sin tener noción de qué momento del año está transitando, difícilmente imagine que está en mayo. ¿Por qué digo esto? 31 grados 5 décimas la temperatura en Córdoba. Me vine con un chalequito, por las dudas que me haga fresco. 31 grados 5 décimas la actual en Córdoba, 48% la humedad, viento del nor-noreste a 7 kilómetros en la hora, la visibilidad es óptima y el cielo completamente despejado. Llega un momento de la vida en el que uno sale con una camperita por las dudas. No miren para otro lado ni se hagan los desentendidos, porque somos varios. Yo me traje un chalequito porque el pronóstico decía 20 y pico, pero medio que le desconfié. 31.5 en Córdoba. A los chalequitos, estamos vendiendo chalequitos. 16.14 en toda la Argentina.

0: Santa Fe. Quisiera escuchar consejo de amor de Tini y Morat. Beso grande para Jeremías, que nos escribe. Tenemos que saludar a Gabriela Retamoso. Hoy es el cumpleaños. Y Marcela es quien la saluda. Y Nati nos cuenta que está escuchando la radio y que Cadena Hit es su compañía de todos los días. Blanca, estamos con mi hija, ella estudiando para la Facu, unos mates y yo tejiendo. Y Diego, saludos para Ninja y para Diego. Queremos saber cuál es la palabra cetrogar, que no la escuchamos hoy. Es momento, momento de tomar nota.
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0: 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Con Julieta Venegas. 16:21. Hay alerta. En un ratito la repasamos porque la policía caminera, anticipa precaución a la hora de conducir. Así que lo compartimos en breve nada más. Alerta de tormentas para quienes tengan que manejar. Esto es en la noche.

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0: Según informa el Servicio Meteorológico Nacional, se prevé durante esta noche en distintos sectores de la provincia el desarrollo de tormentas fuertes, acompañadas con precipitaciones abundantes en cortos periodos, actividad eléctrica, ocasional granizo y ráfagas que pueden alcanzar los 70 kilómetros por hora. Se recomienda circular con precaución. Es la alerta emitida por el Servicio Meteorológico Nacional y replicada por la Policía de Córdoba. María Becerra.
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0: Más temprano regalamos entradas al cine. Dijimos, ojo, que no es lo único que tenemos para la tarde. Y este es el as bajo la manga que teníamos guardado. ¿Por qué? Porque tenemos invitaciones. ¿Para qué? ¡Ay, no queda nada! ¿Para qué el viernes? A las 9 de la noche, vos y alguien más estén en la Plaza de la Música cantando.
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0: podcast. Bueno, cuando uno va a cantar este tipo de recitales, no afina.

0: Escuchen, para que no nos falte nada en ese mensaje que ya pueden enviar, es nombre, nombre y apellido, últimos tres del DNI y teléfono, porque las invitaciones les van a llegar por QR.
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0: No vamos a spoilearle más el recital a Andrés Calamaro. Vos lo vas a ver en vivo. Viene Andrés Calamaro, se presenta en Plaza de la Música y en la Hit tenemos dos invitaciones para vos.

0: Marcó el comienzo del encuentro Dembélé a los 3 minutos. En el muelle de San Blas, eso cantó Maná. 16:44 en toda la Argentina.
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0: Daddy Yankee. Hecho. Lady Gaga, Shape of the Woman.
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2: Quiero por toda esta plata de redoblantes, porque lo que tengo para decirles, mucho redoblante, más todavía, más redoblantes. De verdad que le pediría a Fernanda, pero no, que venga y que me pellizque a mí, pero que nos pellizque a todos. Pero no hace falta. Gorillaz anuncia su regreso a Argentina con un show en Córdoba como parte de su gira sudamericana. Será el 26 de noviembre en el Playón del Kempes. Tras meses de expectativa y luego de adelantar su nuevo material en shows especiales en Los Ángeles, Gorillaz confirmaron su regreso a Sudamérica con una gira que incluirá una esperada parada en la República Argentina. La banda se presentará, atención, tengo la fecha, se presenta en Córdoba el próximo 26 de noviembre. Esto va a ser en el Playón del Kempes. Es una locura esta noticia. En lo que será uno de los shows más importantes del año en el país. ¿Cómo es el tema de las entradas? Tengo esa info también. Las entradas estarán disponibles en preventa para clientes BBVA a partir del 7 de mayo, mañana, y la venta general comenzará el 8 de mayo o hasta agotar stock a través de enigmatickets.com. Reitero, enigmatickets.com. Qué hermosa noticia. Qué lindo poder compartir esto. Gorillaz, The Mountain Tour, anuncian su regreso a la Argentina con un show en Córdoba como parte de su gira sudamericana. Para agendar la fecha, jueves 26 de noviembre en el Playón del Kempes, aquí en Córdoba. Viene Gorillaz y te lo presenta la Hit.

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0: Maxi González. Dice, yo salí con el chaleco. Perfecto, manda una foto. Le desconfiamos un poco, pero muy mal de nuestra parte, profe. Saludos para Saya, Milagros, y para Eliana, que están trabajando en la tarde del miércoles a toda pila en el autoservicio en Villa Carlos Paz y escuchando la radio. Soy Maju. Le mandas un saludo a mi hija Valeria, que me está ayudando con los cierres. Majo es costurera. Un beso grande para las dos. Y en Leones está... Tengo el nombre de quien nos escucha desde Leones. Gracias por acompañarme todos los días en el trabajo. Abrazo grande para Leones. Ahí también suena la hit. Mi 10. Han llegado las 5 de la tarde. Tenemos títulos informativos.
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0: 400 kilos de cocaína en Santa Fe. La Policía Federal interceptó una avioneta en una pista clandestina de Veray. 8 detenidos, entre ellos 2 ciudadanos bolivianos que serían piloto y copiloto de la aeronave. Esto ocurrió en Tucumán. Hicieron un lanzallamas casero en la clase de química. Hay un alumno quemado. Un adolescente resultó con quemaduras en el rostro tras un accidente en una escuela de la banda del río Salí. El menor afectado está fuera de peligro. Murió Ted Turner, el creador de CNN, que revolucionó el mundo de las noticias. El empresario estadounidense falleció a los 87 años tras una enfermedad neurodegenerativa. Fundó el primer canal informativo de 24 horas y dejó un legado global de medios, deporte y filantropía. Títulos. 17, un minuto.
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0: 6 décimas tiene la ciudad de Córdoba a esta hora, 48% la humedad. El viento es del nor-noreste a 9 kilómetros en la hora. La visibilidad es óptima, el cielo está completamente despejado. Y la jornada del jueves estará marcada por la inestabilidad. Mínima de 14, máxima de 22. Lluvias en la madrugada, en la mañana. Y se aguardan vientos en la tarde.
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0: tenemos que ponernos de acuerdo. ¿A qué hora cerramos el concurso? Últimos 10. No es muy democrático, pero me parece que en 10, listo, en 10, cerramos. Cerramos concurso y cerramos trato. Recién prendés la radio, ¿de qué estamos hablando? De que Andrés Calamaro viene a tocar a Córdoba el viernes. Y tenemos un par de invitaciones. Sí, no te llevas una, te llevas.

ratito. Pero antes de eso, tenés que ir al mensajero, tenés que dejar nombre, apellido, últimos tres del DNI y teléfono, porque las invitaciones te van a llegar por QR. 17:11, cuenta regresiva por las entradas para Andrés Calamaro. Viene Celia. Qué lindo ver la vida desde la perspectiva. Sí. Desde la perspectiva de esta canción.

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0: Lucra, Karina, Ladrón.
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0: Dos cosas. La primera, tenemos que decir el ganador o la ganadora de las invitaciones para Andrés Calamaro. Pero en un ratito nada más, activamos otro gran concurso. Muy buen concurso, así que vamos a sacarle el jugo a los últimos minutos del programa. ¿Estamos listos? Invitaciones para... ¿Lo podríamos llamar? Bueno, lo vamos a llamar. No es condición, pero le vamos a preguntar. Invitaciones para el show de Andrés Calamaro, que son para... Cristian Lucati, 789, la finalización del DNI. ¡Vamos, Cristian, querido! Cristian Lucati, 789, la finalización del DNI y el teléfono que termina en 304. Vamos a llamar a Cristian. Ahora sí. Que suena nuestro bonus track.

0: siempre es exquisita la selección musical de Ale Oliva. El bonus track de hoy es esa canción distinta que se corre un poquito ahí de lo habitual con New Order, Triángulo de Amor Bizarro. Hola Cristian, ¿estás del otro lado?
1: Hola Fla, ¿cómo estás?
0: ¿Qué tal, ganador? ¿Cómo la ves?
1: No, no lo veo todavía, estoy muy contento, no creo, todavía no caigo en que gane.
0: No, pero va, está confirmado, sí.
1: Bueno, muchas gracias, muchas
0: Son
1: gracias.
0: Son tuyas. Cristian Lucati, 789, ¿con quién vas a ir?
1: Con mi esposa, que hace mucho que no salimos por diferentes temas actuales, así que sí. Bueno, vamos a aprovechar esta situación para poder salir.
0: ¿Y les gusta mucho a los dos Calamaro?
1: Sí, nos encanta. De hecho, los conocimos con algunos temas de él.
0: No te puedo creer.
1: Sí.
0: ¿Cómo? Sí. ¿Cómo es eso? Queremos contexto.
1: Por ejemplo, no sé, Paloma, Flaca, son temas que escuchamos cuando recién nos conocimos y estábamos de novio.
0: Y que se ponían, por ejemplo, a escuchar música y ponían eso.
1: Sí, eran, en esa época eran MP3, no sé si te acordás.
0: Claro, sí, yo vengo desde cassette, bueno, así que imagínate.
1: Tenemos lista de reproducción con esos temas.
0: No, qué lindo. Así que van a revivir un poquito de su historia de amor el viernes.
1: Sí. La verdad hace falta, 16 años de casado, así que viene muy bien.
0: Muy bien. ¿Y qué hacía el señor Cristian Lucati, ganador de las entradas para Andrés Calamaro, a esta hora?
1: Y estábamos justamente con mi esposa en el patio de nuestra casa, que teníamos una huerta, y estábamos ahí acomodando un poco y escuchamos el sorteo, así que fuimos mandando mensaje y bueno, dejamos que sea lo que Dios quiera.
0: Así que ella se está enterando en este momento de que van a ir el viernes.
1: Sí, recién cuando escuchábamos la radio saltábamos los dos.
0: ¿Cómo se llama?
1: Natalí.
0: Bueno, Cristian y Natalí, será, imagino, una noche inolvidable. Nos ponen muy felices que vuelvan a revivir y a alimentar un poquito su historia de amor.
1: Bueno, muchas gracias para vos y para toda la producción.
0: Te las van a mandar a este número al que te estamos llamando. Cristian, un beso y felicitaciones.
1: Gracias.
0: Adiós.
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Llega una nueva edición, anime o anime cosplay, K-pop, videojuegos, experiencias temáticas, concursos, shows en vivo y la gran final del Cosplay Cup Argentina. ¿Qué tenemos acá? 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Quien gane va a ir directamente por boletería. 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No te la podés perder. No, de ninguna manera. Acá hay dos entradas para vos.

0: Gracias, gracias por invitarnos.
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0: el Bayern Múnich se lo empató en el minuto 94. El partido había arrancado con un gol de Dembélé, ¿cómo es que dicen? Desde el vestuario. A los 3 minutos, empató 1-1. Nos vamos, 6:01 en toda la Argentina, sin antes decir que las entradas de la CAP son para Natalia Ramírez Vargas, 693. Natalia Ramírez Vargas, 693. Te esperan el domingo. Van a pasar hermoso en la CAF. Hermoso la van a pasar. Reitero, Natalia Ramírez Vargas, 693. Las entradas son tuyas. Hay book de fotos acá en el estudio. Mauricio Palacio no quiere hacer el pase porque está sacando fotos. Bueno, allá él. Después lo van a ver. Lo spoileo. En el aro de básquet. Para que después vayan a ver las historias de la gente. Nos vamos. Gracias por estar ahí. Alejandro Oliva es nuestro musicalizador. Fer Rojas en la producción de la hit. Flavia de la Mayor es mi nombre. Esa mañana jueves. Hasta entonces.
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2 minutos han pasado de las 18. Buenas tardes para todos. Bienvenidos al miércoles corte de semana. Estamos arrancando Hitódromo y hasta la hora 21 nos vamos a quedar juntos aquí en el aire de Cadena Hit. Venimos a ponerle mucha dinámica, mucha buena vibra y una selección de canciones para hoy. La vuelta a casa rendidora es acá, es en Hitódromo, es en Cadena Hit. Y así comienza con Gwen Stefani. La canción se llama What You Waiting For. A subir el volumen de las ganas. ¡Vamos!

Es la canción de Morat, Tu cárcel. 18:09. En este preciso momento, en este preciso instante, tenemos el agrado, el placer, el orgullo, la contentura. Claro, chicos, escúchenme una cosita. Tengo aquí en mi poder 6 pares de entradas, 6 pases dobles, pero para ir al cine ya. Pero para ir al cine ya. O sea, cuando les digo ya, es que me mandan un mensaje al mensajero de Cadena Hit y se llevan las entradas para ir a Cines Dino. Ya. 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Nombre, apellido, número de documento. 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
1: El tuit con más likes de la historia de la Fórmula 1. Lionel Messi paralizó al mundo motor y rompió todos los récords con el tuit más likeado en la historia de la Fórmula 1. El furor por el Gran Premio en Miami superó absolutamente cualquier límite imaginable gracias a la presencia del capitán de la selección argentina. La cuenta de la Fórmula 1 explotó por completo al presumir a la leyenda argentina, alcanzando la brutal y monstruosa cifra de más de 11 millones de visualizaciones y superando los 300.000 likes en tiempo récord. Queda claro que el impacto del astro rosarino trasciende cualquier deporte y su sola presencia basta para desatar una locura total en las plataformas digitales mientras apoya al argentino Franco Colapinto.
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0: Asuntos pendientes teníamos antes de ir a la tanda y los vamos a cerrar en este preciso instante mientras escuchamos Airbag. 18:21. Tengo que decirle a José Amaya, 763. Romina Soledad Sánchez, 536. Débora Jazmín Chavarri, 085. Y a Zoe Magalí Ferreira, 498. Que tienen que venir urgente por Alvear, 139. Buscar sus entradas del cine y salir para Cines Dino a disfrutar una linda tarde-noche de pelis. Alvear 139, son entradas para ir al cine ya. O sea, son muy express las entradas. Sí, tienen que ir al cine ya. Amigas, amigos, no hay otra. En un ratito repito los nombres.
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Es Paulina Rubio, la canción se llama El Último Adiós. José Amaya 763, Jazmín Chavarri 085, Zoe Magalí Ferreira 498 y Romina Soledad Sánchez 536. Tienen que venir volando por Alvear 139, los estudios de la Cadena 3 Argentina. Ahí están las entradas de cine esperando con su nombre, vengan con su documento. Se van al cine, se van hoy, sí o sí hoy. Son entradas para ir hoy ya a Cines Dino. Así que le agradecemos a toda la gente que está enviando mensajes. 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

0: Zarpada, hermosa versión de Tan Biónica en vivo. Esto se grabó en River y es Mis Noches de Enero. 28 grados, 5 décimos de temperatura con térmica de 29 grados 4. ¿Qué le pasa al clima? Bueno, atentos que en cualquier momento se viene. Hay alerta meteorológico para casi toda la región centro. Alerta amarillo por fuertes tormentas de la mitad de la provincia de Córdoba hacia abajo. Pero también hay alerta anaranjado para varias regiones de Buenos Aires, en muchos lugares de la provincia de Buenos Aires. Alerta por ciclogénesis, también alerta meteorológico para algunas zonas de San Juan, Mendoza, San Luis, Santa Fe, Paraná, Santa Rosa. Incluso hasta en Rawson, Puerto Madryn. Alerta meteorológico por fuertes tormentas, ¿eh? Muchas de ellas que pueden traer viento. Mucha caída de agua, mucho milimetraje en cortos periodos de tiempo. Así que bueno, amigos, así estamos. 40 minutos de la hora 18 hasta las 21. Esto es Hitódromo.
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0: Especial pedido para todos aquellos que tienen que salir a la ruta. Háganlo con cuidado. Hay muchos camiones en la ruta porque se está moviendo la cosecha y hay muchísimo tráfico de camiones, así que cuidadito por la ruta, amigos.

0: Es un clásico de Calle 13, la banda que por aquellos entonces se liberaba René Residente. El aguante. Si mal no recuerdo, creo que fue lo último que grabaron como Calle 13, ¿no? Ya después de esto salió como Residente. 18:48.
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0: En otra onda, en otra frecuencia, en otro mood, en otro sentido espiritual. El que llega es Abel Pintos. La canción se llama Todo de mí. Escucha qué bien suena Hitódromo hasta las 21.

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0: la canción de Teddy Swings, la canción se llama Mr. Know It All, parte de lo nuevo de Teddy Swings, sonando a las 18:58 minutos. Qué bueno que estás del otro lado. Un saludo para las chicas del autoservicio Sarmiento en Villa Carlos Paz. Son re buena onda, me dice Eliana, Elizabeth y Sasha. Qué bueno. Zoe Magalí Ferreira me dice, ¿hasta qué hora tengo para buscar las entradas? Hasta ya, Magalí. Porque son para hoy las entradas. No pregunten y vengan ya. Claro, porque de acá se van directo, directo al cine.
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0: Acciones argentinas volaron hasta 10% en Wall Street y cayó el riesgo país. Murió Ted Turner, el fundador de CNN. Hay alerta amarilla y naranja para varias zonas del país. En deportes, Paris Saint-Germain eliminó a Bayern y buscará el bicampeonato en la Champions ante Arsenal. Es la hora 20 en Córdoba y en toda la República Argentina, la hora 19, perdón. La temperatura, 28 grados 5 décimos. La térmica de 29 grados 4, la humedad del 53%. El viento está del sector norte a 8 kilómetros por hora. Y se prevé para la noche de hoy la llegada de tormentas. Ahora sí, estamos listos para comenzar con la segunda hora de Hitódromo. Vamos.
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0: Hay que poner bien el reloj en hora. Claro. El reloj mental. Ya quería que estuviéramos en la última hora. No, chicos. Todavía falta para eso. Ahí está. 19 horas. Oficialmente. Y oficialmente los cafres dicen y afirman que si el amor se cae, todo alrededor se cae.

0: Es la canción que trae Romeo Santos junto a Prince Royce. Esto se llama Dardos.
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0: 19:06. Estamos iniciando segunda hora de Hitódromo. Vamos hasta las 21. Desde San Juan, estamos con el viento sonda a full. Le mandamos un saludo grande a Natalia, que le tocó trabajar. Me dice Franco. Hay alerta también en San Juan por el viento sonda, ¿eh? Sí. 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

0: 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Viene el salmón, viene Andrés, viene Calamaro. Y ahí vamos a estar. La canción se llama Los Chicos, 19:20. 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

0: Es Ricky Martin, Los Ángeles Azules y Tini. La canción se llama Vuelve. Tini que estuvo con los Jonas Brothers. Mensaje que llega desde Carlos Paz, desde el kiosquito del Puente Uruguay. Me cuenta Alejandro que ya tiene todo listo para la obra 10 minutos antes del beso. Es una comedia romántica y tengo la primicia. Ya tengo los derechos para representar esta obra. ¡Qué bueno! ¡Qué bueno! ¡Felicitaciones, Alejandro! Espero que sea con mucho éxito, con mucho, mucho éxito. Un abrazo grande. ¡Mauri! ¿Hasta qué hora puede buscar las entradas? Y dale con hasta qué hora. ¡Vengan ya! ¡Vengan ya! ¡Vengan apenas puedan! Claro, no van a venir a las 12 de la noche, ¿no? Claro, ahora el cine ya está más que cerrado.
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0: Ella es Julieta Venegas, junto con Yaritza y su esencia. La canción se llama La Línea. 19:24 minutos. Línea abierta, línea de contacto. Ahí en el mensajero de la Hit.

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0: Es la canción que trae Crazy Town, Butterfly. 19:35. Es tendencia Ariana Grande. ¿Por qué? Porque se viralizó un video de ella cantando Dangerous Woman. Y ese video corresponde a los ensayos de su gira. Sí, sí, se viene la gira de Ariana Grande. Justamente en el día en el que se cumplen 10 años del lanzamiento de la canción Into You.
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0: En la Hit te contamos todo y también repasamos todas las canciones. Ahora llega Shakira Bele, Algo Tú.

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0: Sebastián Yatra sonando, la canción se llama La Pelirroja. Paren todo, paren todo, paren todo, paren todo. ¡Viene Gorillaz a Córdoba! No, me vuelvo loco. Gorillaz anuncia su regreso a la Argentina con un show en Córdoba. Show que será parte de su gira sudamericana. Es el 26 de noviembre en el playón del Kempes. Amigos, Gorillaz en Córdoba. No te la puedo. 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Qué bueno esto. ¿Y cuándo están las entradas? 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Bueno, mañana. ¿Qué me puede hacer que me quede sentado en la compu desde ahora hasta mañana? No hace nada, no hace nada. Claro. ¡Qué hermosa noticia! ¿Viste cuando decís wow?
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0: Noticia que estaba esperando, amigos. Sí. Bueno, me voy a calmar un poquito. Nos vamos a calmar un toque con Miley Cyrus. Esto es Younger You.

0: Son los Fabulosos Cadillacs. La canción se llama Contrabando de Amor. Tengo por acá, a ver, gente que se está anotando. Che, en 5 minutos sorteamos las entradas para la CAF para ir este domingo a Quality. O sea que métanle urgente, ¿eh?
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0: Si recién llegaste, digo, mensajero de cadena Hit, nombre, apellido, número de documento y número de teléfono. Te vas a la CAF este fin de semana, que es en Córdoba, a meterle con todo mientras suena la Taylor de Melucra, bebé.

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0: que decirnos que querés ir a la CAF. ¿Querés ir a la CAF? Bueno, con todos tus datos participás, dale.
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0: Milei volvió a ratificar a Manuel Adorni y rechazó otros cambios en su gabinete. Pidieron destituir a los tres fiscales por supuesta negligencia en el caso Dalmazo. Brote de triquinosis en Salsipuedes. Hay 4 casos y piden extremar los cuidados. El Ministerio de Salud mandó a estudiar ratones en Tierra del Fuego tras los contagios con el crucero MBH Hondius y el hantavirus. El PSG va por el bicampeonato en la Champions League, eliminó a Bayern Múnich y jugará la final ante Arsenal. La temperatura en Córdoba, 26 grados 5 décimos, térmica de 27 grados 5, con pronóstico de tormentas para la noche de hoy. Hay alerta meteorológico en varias provincias argentinas, incluida la provincia de Córdoba, la provincia de Buenos Aires, San Luis, La Pampa. Para el jueves, mínima 14, máxima 22. Por la madrugada llegarían tormentas fuertes.
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0: Completando la info de las alertas, a esta hora, alertas por ocasional caída de granizo, ráfagas intensas para 25 de mayo, 9 de julio, Alberti, Bragado, Chacabuco, General Arenales, General Viamonte, Junín y Rojas en la provincia de Buenos Aires. Atentos con esto, mis amigos. Se suma también la zona de Pehuajó, Trenquelauquien, así que cuidadito.

0: Las pastillas del abuelo, la canción se llama Una contra otra. 20 horas, 10 minutos. Vamos a ver quién se lleva. ¿Quién se lleva las entradas para ir a la CAF? Señoras y señores, estamos en horario justo para hacer el sorteo. A ver quién va a ganar. ¿Están ahí? ¿Están listos y preparados? Bueno, vamos a ver quién se va a la CAF este fin de semana. La CAF, 17º aniversario. Me cuesta decirlo porque son un montón de años. Córdoba Anime Fest. Este domingo desde las 12 en Quality Arena. La persona que salga ganadora, ganador o ganadora, tiene que ir por lista. O sea que cuando yo diga el nombre y el apellido, así se van a presentar el domingo a las 12 en Quality, en la boletería. Van y dicen, yo me gané la entrada en Cadena Hit. El maestro Mauri Palacios me dijo que están las entradas acá. Presentás documento, dan el ticket, ping, que pon, que pan, adentro. Es así. Pero tienen que decir el maestro de Mauri Palacios. Si no, no los dejan entrar. ¡Ah! Vamos a sortear, dale. Vamos a sortear, a ver quién se lleva las entradas. Mucha suerte. Bueno. Quiero ir a CAF, no puso los datos. Sorteo de vuelta. Dos horas diciendo. A ver, dame uno que tenga los datos. Que haya puesto todos los datos, lógicamente, amigos, claro. Acá está. Listo. El mensaje dice, hola, buenas noches, Mauri, soy Vicky. Me acompañás mientras estudio. Me gustaría ganar las entradas para la CAF. Hace rato estoy trabajando en un cosplay, pero todavía no compré las entradas. Ojalá pueda ganar algo. Soy Victoria Paniza. Últimos tres del documento, 117. Victoria Paniza, felicitaciones, te vas a la CAF. Victoria Paniza, 117. Vicky, contanos a ver cosplay de qué estás haciendo. Son fantásticos los laburos del cosplay. Me saco el sombrero, así. Impresionantes laburos, ¿eh? Así que bueno, tenemos ganadora. Victoria Paniza, terminación de documento en 117. Te vas a la CAF.
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0: Es la canción de Marcela Morelo junto con Abel Pintos. Manantial. Qué hermosa versión. Si la canción original estaba buena, esta versión está 10 veces más buena. 20 con 20 minutos. 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

0: Esta es la canción de Mauri Ricky que se llama La Boca junto a Camilo. Acá me dicen, Mauri, ¿cómo es el tema de la tormenta? ¿Cómo es el tema de la tormenta? Y depende de dónde me estés preguntando. Yo reitero, el alerta por tormentas para la provincia de Córdoba. Se prevé que durante esta noche y la madrugada tengamos la llegada de un fenómeno meteorológico importante. Se viene el cambio de tiempo, por más que hoy estábamos así como de mangas cortas y bermuda. A partir de mañana parece que ya vuelve y se instala el frío. Tenemos que informar de un corte por obras y repavimentación en la ruta provincial 13, kilómetro 4 y 5, entre Pilar y Costa Zacate. Hay desvíos por caminos colindantes, así que bueno, a tener en cuenta este tema. Y mientras voy comentándoles, van apareciendo nuevos alertas meteorológicos, alertas de corto alcance para distintos puntos del país. Especialmente a esta hora hay varias alertas sobre la provincia de Buenos Aires.
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0: Es la canción de Bruno Mars, la canción se llama Risk It All. Por acá Maxi me saluda desde La Rioja y me pregunta, Mauri, ¿podés repetir la frase, la palabra clave de ese trogar de hoy? No, no la puedo repetir porque eso es, las reglas del juego dicen que es una vez por cada programa. O sea que ahora le tocará a Meli en una noche más, en algún momento de su programa, entre las 21 y las 0 horas, repetir nuevamente y por última vez en el día de hoy la palabra. Claro, tendrán que quedarse ahí prendidos escuchando. Si se les escapó la palabra clave, bueno, será la última chance en el programa de Meli, sí o sí, a escuchar, ¿eh? Vamos.
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0: Siguiendo así en esta onda tranqui piola, ¿viste? Como para calmar un poco los ánimos, que no se desmadre todo, despacito, abrazando si hay para abrazar, extrañando si hay para extrañar y cantando si tienen ganas de cantar esto que se llama Uno más Uno, Uno más Uno. Si estoy trabado, estoy terrible hoy. Maluma, Kany García, vamos.
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0: Esta es la canción de Maná. Esto se llama Clavado en un bar. Desde el disco Sueños Líquidos. Le mando un beso grande a Ariana, que me dice, Ariana, a través de mi cuenta de Instagram, @ Mauri Palacios, me manda un inbox y me dice, Mauri, recién estaba escuchándote en el Uber y le estaba contando al chofer cuando nos mandábamos saludos todos los días con mi abuela en la pandemia, que estaba trabajando en otra radio, y la abuela de Ariana, junto a ella, se enviaban saludos a través de esa radio. Porque bueno, era una manera, ¿no?, de estar cerca, presente. Las dos escuchaban la misma radio y se mandaban mensajes. Hasta me invitaron a comer. Cuando se abrió la pandemia, me invitaron a comer asado. No pude ir, pero bueno, quedó esa invitación abierta ahí para... Saludos grandes para Ariana y para su abuela. Siempre, siempre, siempre estaban ahí del otro lado. Un placer enorme reencontrarme con estos oyentes. ¡Qué grande! Aru, te mando un besazo. Maná, Clavado en un bar. 20:49 minutos. Casi que nos vamos. Casi, casi.
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0: Es la canción de BTS. Esto es Swim. En el final nos estamos despidiendo de este hitódromo. 20:58. Swim BTS. Para cerrar y darle la bienvenida a nuestra querida compañera Meli Uriarte.
1: Hola, Mauricio Palacio. Muy bien, ¿vos?
0: Muy bien.
1: Te perdiste mi canto porque justo me habilitaste, menos mal igual, porque estaba desafinando, así que...
0: Ah, ¿estabas entonando Swim?
1: Desentonando Swim.
0: Pero bueno...
1: Es pegadiza.
0: La intención es lo que vale.
1: ¿Vos todo bien?
0: Si uno no le pone actitud, no le pone intención...
1: Eso hablábamos recién en el pasillo de la radio, porque cantamos, le ponemos onda y sí...
0: Es actitud.
1: A veces actitud, a veces actitud y a veces actitud.
0: Y a veces actitud.
1: Bueno, ¿qué tal la audiencia? ¿Viene bien?
0: Bien, está toda la gente ahí esperando. O sea, es que algo pasó hoy con la palabra clave que cuando la dije, un montón de... ¡Ay, no escuché!
1: ¿Vos sabés que te escuchaba cuando la dijiste?
0: ¿Vos me escuchaste?
1: Sí.
0: Bueno, uno que me escuchó. Vos sabés que la cantidad de mensajes de... ¡Ay, no escuché, no entendí la palabra de hoy!
1: ¿Vos la repetís varias veces o no?
0: 3 veces se puede decir por contrato acá. Mirá.
1: Ah, ¿por contrato 3 veces? ¿Dónde está esa letra que yo no la he visto?
0: Te he explicado acá. Solo se puede mencionar 3 veces.
1: No me gustan
0: los
1: contratos a mí. Yo los contrato... No. Si no lo hago yo, el contrato no me interesa.
0: Pero acá dice... Mirá. Acá en la hoja 4...
1: Ahí dice, se puede decir 10 veces, Mauricio. Qué malo que sos.
0: No. Acá dice... Usted deberá emitir solo 3 veces la palabra antes de finalizado el texto general de la venta de la acción oyente. Declárese notificado, cumpla con lo establecido o nos vemos.
1: Se será despedido. No, Kiki.
0: Considérese.
1: Qué peligroso que sos, mira vos.
0: Olivado.
1: Tremendo. Mirá cómo la gente no escuchó la palabra clave. Bueno, la voy a decir yo, así que escuchen, estén atentos.
0: Escúchame, hay que hacer las cosas como dice el contrato, porque si no, pulvazo a esta época del año, no.
1: Bueno, ya voy a retomar ese contrato porque claramente no, esa parte no la vi.
0: Fíjate, lee bien ahí la letra chica.
1: Igual oyentes a su favor, porque yo creo que la digo varias veces. Y sí, porque por ahí uno está de repente haciendo algo y tiene que escuchar.
0: Yo no puedo decir más nada. No puedo decir más nada, no.
1: Qué duro, che.
0: No sé qué trato tenés vos con la gente ahí de la noche. No sé.
1: Nosotros hacemos unos arreglos ahí, tranquilo.
0: ¡Nos vamos! Se quedan con Meli. Se quedan con una noche de arreglos. Mi nombre es Mauri Palacios. Nos encontramos mañana a las 6 de la tarde. ¡Hasta mañana! ¡Chao!

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1: Buenas noches, banda amiga. ¿Qué tal, qué tal? Bueno, por acá estamos listos para hacer varios arreglos. ¿Qué les parece? ¿Quién se suma? Fer Barea nos acompaña en producción, está Martín Brasca musicalizando la noche de la Hit, Meli Ulearte por acá y ustedes invitadísimos. CadenaHit.com, así vamos más cerquita. Tenemos propuestas para hacerles esta noche, tenemos palabra clave también, claro que sí. Hasta las 12 nos quedamos con vos.